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1: Este es el momento donde todos nos ponemos bien happy. DJ, suéltate una rolita que nos ponga de buenas, ¿no? Porque estas son las Happy News para arrancar con toda la actitud esta semanita. Si tú tienes otra Happy News, compártela conmigo en redes, arroba Jimena Aguilar Oficial. Mándala directamente aquí a la cabina porque queremos estar happy, todos bien happy. Mira, te voy a soltar la primera. El síndrome de Down podría llegar a prevenirse. Resulta que gracias a los científicos japoneses, porque ahora lograron eliminar el cromosoma vinculado a esta condición y todo podría cambiar a partir de este momento. Esta es una Happy News. Michael Jordan inauguró otra clínica médica gratuita para personas sin seguro. Y esto, pues claro que es Happy News porque amplía su acceso a la salud. Y esto, pues obviamente para él es sin fines de lucro. Así que haya más Michael Jordans en este mundo, ¿no? Aplausos de pie para el gran deportista, querido por todos siempre. Otra más, mi gente. En China prohibieron OnlyFans. Bueno, esta no sé qué tan good news sea para muchos, pero lo ha calificado como una enfermedad occidental que contribuye al declive social y a la amenaza del orden público. ¿Ustedes están a favor o en contra de esta Happy News? Díganlo a través de las plataformas. Vamos a Escocia. Mientras tanto, se convirtió en el primer país del mundo en ofrecer productos menstruales gratuitos para todas las personas. Ahí está. Buena noticia sin lugar a dudas, ¿eh? Y fíjate, un hito médico histórico. La primera córnea impresa en 3D del mundo ya le devolvió la visión a un paciente ciego. ¡Wow! Para esto sí, la tecnología, yo amo que puedan hacer estos porque para mí son milagros, ¿no? Finalmente son milagros lo que está haciendo la tecnología. Pero bueno, aplausos, felices, todos happy, eso. La musiquita, las noticias buenas, claro, la compañía hace que hoy sea un día feliz para todos. Nos vamos con una más, a Corea del Sur. Allá se están probando carriles separados para peatones rápidos y lentos. Esto para ayudar a reducir el estrés. Me encanta. Es verdad, porque a veces que tú vas caminando y traes cierto ritmo. Por ejemplo, yo confieso que yo soy de las que camino rápido. Y entonces, si de repente enfrente de mí hay personas que están caminando muy lento, sí me desespero un poquito. O sea, no me pasa nada. Podría ir ahí perfectamente. Pero claro que si tengo el espacio para seguir yo avanzando a mi ritmo, dale, mucho mejor. Así que, pues si se trata de reducir el estrés a como dé lugar, esta opción en Corea del Sur me parece bastante interesante. ¿Tienes alguna otra Happy News? Compártela conmigo y comparte estas, porque las cosas bonitas hay que compartirlas. Soy Jimena Aguilar, no le cambies, ya regresamos con más.
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1: Y bueno, pues ahora sí, ya llegó el mariachi, amiga. Ya viene llegando a lo lejos.
2: ¡Viva México!
1: ¡Viva! ¡Ay, viva!
2: Le pedimos al del audio que nos ayude con eso.
1: Oye, ¿qué tal que todos creemos que gritamos acá bien, bien?
2: No, yo tengo clarísimo que no. O sea, ni lo intento, de verdad.
1: Tengo una amiga que le sale buenísimo ese grito.
2: Es padrísimo, pero tienen que tener una buena voz. En general, los que saben gritar es porque tienen voz entonada. No es mi caso. Sí, pues. No, no. Ya te dije que en la repartición de dones no me llegó el tema de cantar.
1: No, a mí tampoco.
2: Entonces, pues no.
1: Oye, pero a ver, estamos ya en la fiesta mexicana. Hay que poner un karaoke ahí para agarrar cotorreo.
2: ¡Claro!
1: ¿Qué canciones no pueden faltar en una fiesta mexicana para esta noche del grito? A ver, ustedes que están escuchando, manden sus opciones, escríbanos a cabina. ¿Cuáles sí o sí tienen que estar?
2: El
1: ahí.
2: Son de la negra.
1: El cielito lindo.
2: El cielito lindo.
1: Oye, ese del cielito lindo, además, como que la han agarrado de himno para cuando están en otros países, claro, justamente, y todos cantando así el cielito.
2: Y el sinaloense también, no me importa nada. El sinaloense, póngalo.
1: Sí, pues ni modo que digamos que no, ¿verdad?
2: No, Jimena, es que, o sea, que vayas llegando a algún lugar y que te vayan poniendo el sinaloense.
1: No, sí, sí, lloras.
2: No, o sea,
1: México lindo y querido. Ay, ¿qué tal cantando?
2: A las 12.
1: Bloquear el sonido.
2: Sí, le insistimos al de lado que esté muy atento de nosotros.
1: Sí, por favor. Nos pones de fondo la canción para que no se note, pero sí.
2: Pero bueno, lo cierto es que eso se sería el top, el cielito, sí, sin
1: claro,
2: duda.
1: El rey, tantos que, artistas que la han interpretado, sí, son al final como estas que te llegan, como que todas las que llegan al alma y al corazón,
2: claro,
1: las canta uno con el ronco pecho y saben mejor.
2: El sentimiento,
1: sí,
2: ¿no?
1: Oye, por ejemplo, saludos a toda la gente que está también por allá en Cancún. Ya ves que tienen el show de este de en un parque muy... Sí.
2: Perdón.
1: Y que hacen este show
2: de Jimena todo. Esforzándose.
1: Sí, yo buscando, a ver, ¿qué, ¿cómo le digo? Tipo Eugenio Derbez de, ¡córtale, mi chavo! Bueno, saludos.
2: Tienen un showzazo.
1: Ese.
2: Sí, sí,
1: del
2: sí.
1: Del de
2: sí.
1: México. Pues,
2: el de México, pero
1: hacen
2: el recorrido por todos los estados y al final, donde se hace la conjunción de todos, está buenísimo.
1: Qué bonito, ¿no?
2: Buenísimo.
1: Yo pensé,
2: claro,
1: cuando me decían, dije yo, ay, pues X, ¿no?
2: No.
1: O sea, emocionante lo que le sigue, porque
2: lo que
1: ves
2: le sigo,
1: los trajes típicos, la música.
2: Y ahí, como bien, yo lloré
1: también.
2: Lloré.
1: Y eso que ni habíamos salido de México,
2: no,
1: imagínate.
2: Pues ahí estaba, pero yo lloré, lloré. Hasta las guacamayas me parecían espectaculares.
1: Ya sé, yo,
2: o sea,
1: también.
2: Porque vuelan. No, hombre, o sea, sí, yo sí, lo vuelvo a sentir.
1: Sí, hay que sentir eso. Yo creo que eso es parte, o sea, hablamos de esto porque al final es como sentirnos orgullosos de dónde venimos, lo que tenemos, porque México es un país hermoso, con gente muy linda, muy trabajadora, lo hemos demostrado por siempre.
2: Claro.
1: Y bueno, sé que todos están ahora, la mayoría ahorita que nos escuchan aquí, pues lejos de sus familias, que se sienten tal vez, a veces les da más nostalgia, ¿no? Estas fechas, porque dicen, ay, no estoy allá para celebrar, pero creo que aquí, a través de la radio, con la música, con esos recuerdos y nuestras experiencias, pues podemos reconectar un poco, ¿no? Con
2: por nuestra supuesto, gente. Además, sobre todo en este momento que estamos viviendo todos los latinos, específicamente los mexicanos, el poder conectar con lo que somos y sentirnos orgullosos de nuestras raíces, de todo lo que nos identifica, nos hace bien sentirnos esta identidad que nos hace falta para sentirnos fuertes, para estar cada vez más unidos como comunidad. Entonces, pues bueno, qué mejor que festejar este 15 y 16 de septiembre, pero por todo lo alto, y además transmitir esa cultura a las nuevas generaciones, Jimena.
1: Es correcto, y nuestra alegría también, que esa la seguirá sintiendo porque esto apenas comienza. La fiesta seguirá en los próximos días aquí en Jimena Aguilar en vivo. Sigan a Arely Insunza en redes, ¿cómo te encuentran,
2: Arely Insunza? Vayan a TikTok, hay buenísimas cosas para ver en Arely Insunza 8.
1: Si quieres ver todos sus outfits mexicanos,
2: claro, ahí van a estar colgados para que tú te puedas dar una idea de qué es lo que puede ser para estas fechas.
1: Estaremos pendiente y que mañana siga la fiesta.
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0: Las 5 de la tarde, con 20 minutos.
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4: Y ahí te va esta que el fin de semana, híjole, revolucionó las redes sociales. Todo el mundo nos quedamos con cara de ¿qué? ¿Cómo? ¿En qué momento pasó esto? Pero de reina a reina, un homenaje que no veíamos venir. No sabíamos siquiera que lo necesitábamos, pero una vez que lo escuchamos dijimos, oh my God. Es que Beyoncé le ha rendido homenaje a Selena. Y lanzó la versión de como la flor, con tanto amor. ¡Échatela, DJ! Oye, es que yo sé que tienes un nuevo amor, mi querida Beyoncé, y es sin lugar a dudas como el de muchos, Selena Quintanilla, que sigue viva en nuestros corazones. De inmediato todos al escuchar esta rolita, o sea, ¿sabes qué canción es? ¿Sabes qué artista es? Pero ahora Beyoncé ha dado una gran sorpresa porque lanzó su propia versión de Como la Flor de la legendaria cantante Selena Quintanilla. Sí, así como lo estás escuchando, esto es como parte del aniversario número 20 de su disco B-Day. La cantante lanzó una reversión de su tema en español irreemplazable, pero con la pista original de Selena. ¿Ya la escuchaste? ¿Qué opinas de la influencia de Selena en pleno 2026? O sea, en artistas internacionales, en Beyoncé. O sea, es otro nivel. Neta que la música, así con este power latino, esto no lo tiene nadie más que nosotros. Y qué bonito que después de tantos años su música siga repercutiendo para bien en artistas nuevos, influyendo y que siga, pues siga teniendo influencia, ¿no? Los leo en las redes sociales, comentarios, les gusta o no les gusta, mejor que se quede con la voz de Selena o está bien pues solo como homenaje. ¿O qué opinan ustedes? A ver, todos los fanáticos de Selena Quintanilla. Sigámoslos en redes sociales a todos y estaremos pendientes porque aquí, de aquí al cielo, le mandamos un beso. Que su música nos siga poniendo a bailar siempre y a conectar desde donde quiera que estés. Soy Jimena Aguilar, para más chismecitos sígueme aquí en redes y ya regresamos.
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1: Que se acabó la fiesta. No, hombre, señoras y señores, y esto apenas comienza. 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

0: por estar conmigo y ya sabes, sígueme para más consejos. Soy Jimena Aguilar, búscame así en Instagram, Facebook y TikTok, @JimenaAguilarOficial, Jimena con J, no te equivoques, y sigamos haciendo esta comunidad latina tan bonita, cada vez más grande. Gracias por elegirme, gracias por estar aquí y espero que guardes también esta estación como tu favorita. Vamos con más y ya vuelvo.
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0: Las 5 de la tarde con 46 minutos.
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1: Llegamos a la recta final, nos vamos, gracias totales a ti y a toda la familia que hoy llegó y se conectó, a los nuevos que llegaron y dijeron vamos a ver qué tal, que les gustó y que se quedaron, a los que van a regresar mañana y a los que no, también. Beso, abrazo y apapacho para todos y qué bonito cerrar así hoy contigo, acompañándote en tu día, no importa desde dónde estés escuchando, no importa qué horas le diste play a nuestra estación, el chiste es que por algo y para algo estás aquí. Recuerda que de lunes a viernes, bien tempranito, a esta hora en esta estación, puedes encontrarme, escucharme y ponerte al día de lo que pasa aquí y en el mundo. Que si el chismecito, que si el escándalo, que si las novedades, las propuestas musicales y todo lo que se viene, los conciertos, regalitos de vez en cuando. Bueno, aquí la pasamos muy bien. Y todo esto es gracias a ustedes, ¿eh? Gracias por ser parte de esto, por contarme tu historia, por abrirte conmigo y por sacar tu fuá cada que estamos platicando de temas candentes. Porque tú ya sabes que aquí en el show traigo a mis colaboradores para traerte lo mejor de lo mejor. Aclarar las dudas de sexo con la sexóloga Fernanda Zárate, que le mandamos saludos hasta la Ciudad de México. Saludos también a Arely Insunza, que todos los días nos acompaña para ponerle saborcito a estas platiquitas y levantar la polémica, el polvito, ¿no? Para hacer los temas más polémicos de la radio aquí, al aire, en Jimena Aguilar en vivo. Y bueno, todos los demás que se suman para traer siempre buena vibra. Recuerda, si te pierdes algo del show o no alcanzaste a escucharlo completo, no te preocupes que también te puedes suscribir al podcast de Spotify como Jimena Aguilar en vivo y ahí escuchar el programa completito. Te espero también en las plataformas digitales. Por lo pronto, sigan disfrutando de la música. Se quedan en buenas manos aquí en la mejor estación. Yo soy Jimena Aguilar y esto es Jimena Aguilar en vivo. Bye, bye.
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0: 6 de la tarde, con 22 minutos.
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0: Las 6 de la tarde con 45 minutos.
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0: las 7 de la noche con 21 minutos.
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0: Las 7 de la noche con 47 minutos.
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0: Las 8 de la noche con 19 minutos.
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0: 8 de la noche con 41 minutos.
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0: días, 9 de la noche, con 20 minutos.
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0: 9 de la noche con 45 minutos.
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0: Las 10 de la noche, con 20 minutos.
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0: Las 11 de la noche, con 21 minutos.
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0: El aplauso es para Los Ángeles Azules.
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0: las 6 de la mañana con 21 minutos.
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0: Las 6 de la mañana con 48 minutos.
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0: Buenos días, muy, muy buenos días. Los saludamos en este martes ya, martes 8 de septiembre, martes de Tianguis. Y como cada mañana, un placer saludarles desde este interesante espacio donde justamente estamos y estaremos en conexión con usted y la información a través de las frecuencias radiales del Grupo APE Radio, la interesante de Guasave, en el 94.5 de frecuencia modulada, la interesante de Los Mochis, en el 88.5 de FM, la primera del cuadrante en el Fuerte, a través de la Qué Buena del Fuerte, en el 98.5 también de frecuencia modulada, así como a través de la 103.9 de la Villa de Ahome, que te toca de todo. Por supuesto, también a través de nuestras plataformas, Conexión Noticias, LM Noticias, La Interesante FM, La Qué Buena, 98.5 El Fuerte, Radio en Línea en La Interesante y ConexiónNoticias.com, así como también los invitamos a que descargue la app del Grupo APE Radio para que nos acompañe donde usted se encuentre. Son las 7:07 de la mañana con 8 minutos y como cada mañana, poniendo a su disposición nuestro teléfono en cabina para cualquier denuncia, queja, comentario, observación y, ¿por qué no?, felicitaciones. También se valen al 6688-181885, que también es nuestra línea WhatsApp. Si usted prefiere hacer conexión con nosotros a través de un mensaje de texto o de voz, repito, 6688-181885. Si usted prefiere nuestro WhatsApp personal, 6682-474464, o bien, si usted sigue nuestras transmisiones a través de las páginas oficiales de Conexión Noticias, LM Noticias, La Interesante FM, La Qué Buena, 98.5 El Fuerte, ahí puede plasmar sus comentarios y, por supuesto, mucho, mucho le agradecemos, comparta nuestras transmisiones. Comentarles que el santoral católico de hoy celebra a Nuestra Señora de Nuria, este martes 9 de septiembre, santoral también de Natividad de la Virgen María, Adriano de Nicomedia, Corviniano de Freising, Isaac de Armenia, Pedro de Chabanón, Sergio I Papa. Así que a todas las natividades, Adrianos, Corvinianos, Isaac, Pedros, Sergio, a Nuria Gómez, nuestras felicitaciones. Y por supuesto, también permítame saludar y felicitar a los cumpleañeros de este martes 8 de septiembre. Y empiezo con un saludo muy, muy especial a una gran mujer, luchona y compañera, consejera y compañera justamente de este grupo APE Radio, Noralicia Arellano Chávez, orgullosamente topeña, hoy de cumpleaños. Muchas, muchas felicidades, Nora Arellano. Nuestra compañera Adrianita Ochoa, también hoy de cumpleaños, muchas felicidades. Lisette Perea, allá en el Ejido México, la mera mera del Ejido México, saludos también. Cristian Villaseñor, mi estimado Cristian, también muchas felicidades. A la maestra Angelina Cota Pérez, también celebrando un año más de vida, muchísimas felicidades. Antonio Germán, también de cumpleaños. Yacín Molina Picos, Víctor Manuel Orozco Escárrega, Víctor Manuel Godoy Angulo, allá en Navolato, también saludos. Pilar Bojorques, muchas felicidades. Aureliano Pérez Rodríguez, también de cumpleaños. Mario Estrada Ramos, muchísimas felicidades. Y por supuesto, felicidades también a quien esté celebrando alguna fecha en especial en este martes 8 de septiembre, que se conmemora el Día Internacional de la Alfabetización, Día Mundial de la Fibrosis Quística, Día Mundial de la Fisioterapia, Día de StarCrit y Día Internacional del Periodista. También hoy, en homenaje al periodista checo ejecutado por los nazis en 1943, Día Internacional del Periodista. Y bueno, entramos con la información, no sin antes, por supuesto, saludar a quienes ya están en conexión esta mañana. Saludos, Sixto Rosas, ya en conexión y levantando la mano. Vamos bien, Sixto, saludos desde la Perla del Pacífico. Se reporta Adal Félix, también muchas gracias. Licenciado Joel Godoy Corrales, como siempre en conexión, muy buenos días. Ismael Aguirre, estimado vaquero, saludos También muy, muy buenos días. Seferino González Alvarado, ahí en el 5 de mayo. También gracias por estar en conexión. Juan Vázquez, Jorge Vázquez, también saludos, muy, muy buenos días. Y entramos con la información y como cada mañana lo hacemos justamente con el pronóstico del tiempo, con la información que nos proporciona el Servicio Meteorológico Nacional y el Instituto Estatal de Protección Civil sobre las condiciones climáticas que habrán de prevalecer este día en la entidad. Condiciones atmosféricas estables con cielo despejado a medio nublado, ambiente caluroso, eso sí, temperaturas máximas de 34 a 38 grados centígrados y rachas de viento de 30 a 50 kilómetros por hora es lo que se prevé para este martes en la entidad. Por su parte, el monzón mexicano en interacción con canales de baja presión favorecerá el desarrollo de nubosidad después del mediodía, incrementando la probabilidad de lluvias en lluvias fuertes de hasta 50 milímetros en Choice, Badiraguato y Cosalá, lluvias moderadas de hasta 25 milímetros en El Fuerte, Sinaloa, Municipio, Mocorito, Culiacán, San Ignacio y Concordia, y lluvias ligeras casi imperceptibles en Ahome, Elota, Mazatlán, Rosario y Escuinapa. En el resto de los municipios la probabilidad de lluvias se mantendrá baja, es lo que señala el Servicio Meteorológico Nacional. Luego de las lluvias que se generalizaron en todo el estado, ¿no? Ayer lunes, que incluso provocaron la suspensión de actividades docentes de clases en todas las escuelas de todos los niveles en los municipios de Ahome, Juan José Ríos, Guasave, El Fuerte y Sinaloa Municipio. Hoy amanecemos con cielo completamente despejado y lluvias, y sin lluvias pronosticadas. Pero bueno, mire, en más información, ayer en Culiacán, a fin de reforzar la estrategia de seguridad implementada en el estado, la gobernadora Graciela Domínguez Nava encabezó la entrega de 36 patrullas y 500 equipos de radiocomunicación, herramientas que ayudarán a los elementos en sus labores de seguridad y combate a la delincuencia. Acompañada del comandante de la Cuarta Región Naval, Martín Felipe Santillán, de Julio César Islas, comandante de la Novena Zona Militar, y del secretario de Seguridad Pública del Gobierno del Estado, Sinué Telles López, la gobernadora Graciela Domínguez agradeció la labor de los elementos de seguridad, así como su esfuerzo diario para lograr los objetivos de pacificación en la entidad, destacando que cada patrulla en las calles brinda más y mejor protección a las y los sinaloenses y condiciones dignas para que los policías cumplan con su deber.
1: El objetivo es disminuir la incidencia delictiva, mejorar la percepción de seguridad e incrementar la confianza de la sociedad en las instituciones de seguridad pública.
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0: Es lo que señalaba justamente la gobernadora Graciela Domínguez Nava en este evento de entrega de patrullas, donde por cierto se beneficiaron a 17 municipios, con excepción de Guasave, Ahome y Mazatlán, que no recibieron más apoyo. Graciela Domínguez sostuvo que para que una sociedad pueda vivir en paz es necesario que su gobierno atienda eficazmente la seguridad de los ciudadanos. Por ello, gracias a estas patrullas y equipos de radiocomunicación entregados a 17 de los 20 municipios de la entidad, se incrementará la presencia policial y mejorará la capacidad de reacción ante cualquier situación, lo que garantiza condiciones de seguridad y tranquilidad en pueblos y ciudades de Sinaloa.
1: Estos radios y vehículos serán destinados bajo las directrices de la Mesa de Paz y Seguridad, con la finalidad de unificar esfuerzos y fortalecer las acciones para el combate del delito.
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0: Es lo que señalaba Graciela Domínguez Nava en esta entrega de patrullas y equipos de radiocomunicación. Se entregaron en total 36 patrullas distribuidas, le digo, en 17 de los 20 municipios de Sinaloa, con excepción de Mazatlán, Guasave y AOME, y 500 equipos de radiocomunicación a corporaciones como la propia Secretaría de la Defensa Nacional, a C4, Marina, Policía Municipal de Culiacán, Secretaría de Seguridad y Protección Ciudadana, que conforman el grupo interinstitucional con una inversión de 56,300,000 pesos de presupuesto estatal y federal. Por su parte, el secretario de Seguridad del Gobierno del Estado, Sinué Téllez López, agradeció el compromiso de la gobernadora Graciela Domínguez de impulsar con hechos el fortalecimiento de las instituciones de seguridad. Señaló que esta entrega de patrullas y equipos de radiocomunicación fortalece las capacidades de las corporaciones de seguridad y mejora las condiciones para atender a la población, ampliando recorridos preventivos y mejorando la atención en todo el estado. Porque invertir en seguridad es invertir en la tranquilidad, protección y bienestar de las y los sinaloenses.
3: La seguridad se construye en las calles, en las colonias, en las comunidades y cerca de la gente. Debemos estar donde está la ciudadanía, debemos escucharla, debemos atenderla, debemos conocer sus necesidades, porque la seguridad no solamente se construye combatiendo a quienes cometen el delito. También se construye previniendo, escuchando y generando confianza. La proximidad social es fundamental para recuperar la confianza y mejorar la percepción de seguridad.
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0: A nombre de las y los elementos policíacos, Araceli Medina López agradeció la entrega del equipamiento que dijo viene a reforzar sus tareas de prevención, reacción y coordinación, estando más cerca de la gente y responder de manera oportuna ante cualquier situación.
4: Cada patrulla que recorra nuestras calles será también un mensaje de presencia y de prevención. Cada radio permitirá una comunicación más efectiva entre quienes tenemos la responsabilidad de responder ante una emergencia. Y detrás de cada una de estas herramientas habrá una mujer o un hombre cumpliendo su deber, con compromiso, disciplina y con vocación de servicio.
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0: Beneficiados con la entrega de estas patrullas, pues se encuentra el naciente municipio de Juan José Ríos, cuya alcaldesa Evangelina Yanes Carrión recibió de manos de la propia gobernadora Geraldine Bonilla dos nuevas patrullas que se incorporan a las labores de seguridad y vigilancia, agradeciendo por supuesto a la propia Graciela Domínguez y al gobierno del estado estos apoyos para el municipio de Juan José Ríos.
5: Con esto pues vamos a cubrir más el territorio y sobre todo pues van a estar muy bien atendidos. Siempre hemos dado atención cuando ellos lo requieren, pero sobre todo ahora va a ser más eficaz, más rápida porque van a estar más cerca de todos ellos. Muy bien. Agradecer a nuestra gobernadora Graciela Domínguez Nava, porque pues de igual manera pues estamos trabajando muy de la mano lo que es el gobierno municipal, estatal y sobre todo en la seguridad de los ciudadanos y ciudadanas.
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0: El Fuerte también recibió este apoyo de patrullas y ahí en esta entrega, ayer en Culiacán, estuvo presente el alcalde Gildardo Leiva Ortega, quien recibió dos nuevas patrullas durante este acto protocolario encabezado por la gobernadora Graciela Domínguez Nava. Ahí el alcalde Gildardo Leiva agradeció el respaldo permanente hacia el municipio del Fuerte y por impulsar acciones que contribuyen a brindar mayor seguridad y tranquilidad a las familias fortenses. También el Fuerte beneficiado con estas dos nuevas patrullas para el reforzamiento pues de las medidas de seguridad en el municipio. Y bueno, ayer mismo la propia gobernadora Geraldine Bonilla, antes de este evento de entrega de patrullas, encabezó la reunión de la mesa de seguridad ahí en las instalaciones de C4I en la capital del estado, y posteriormente bueno pues fue cuestionada, ¿no?, por los compañeros periodistas. La gobernadora Graciela Domínguez reiteró que el plan integral de seguridad y gobernabilidad en el que trabaja su gobierno recogerá las opiniones de los distintos sectores de la sociedad y para ello ya se han sostenido, dijo, distintas reuniones donde se atienden las necesidades específicas de cada uno de los grupos. Precisó que para avanzar con mejores resultados se requiere de la vinculación de todos los sectores de la sociedad de manera organizada.
6: Nosotros hemos reiterado que para avanzar con mejores resultados en todo esto, también requerimos de la vinculación con todos los sectores de nuestra sociedad de manera organizada. Por eso el fin de semana estuvimos en Mazatlán con el sector empresarial de los hoteles y en Culiacán también con comerciantes, plazas comerciales, las dos universidades más grandes que tienen estudiantes, la UAS y la UADO, y también con los concesionarios del transporte, porque nos interesa también que tengamos la seguridad para el retorno, ahora sí que seguro, a la movilidad en horarios de tarde y noche, que nos los piden los estudiantes, que ellos ya no quieren horarios recortados para ir a la escuela.
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0: Como ejemplo reciente, la gobernadora de Sinaloa se refirió a la reunión que sostuvo este sábado en Mazatlán, donde los propios empresarios hoteleros reconocieron que el despliegue de las fuerzas federales está generando seguridad y lo que se busca es que avance esta estrategia y darle el acompañamiento para que en las carreteras exista mayor vigilancia, lo que fue una de las peticiones que le hicieron en el puerto mazatleco.
6: A propósito de esa reunión que tuvimos con los hoteleros y a propósito de la pregunta que nos hacen cuando presentamos el plan, justamente hemos abierto una flexibilización porque estamos escuchando distintos sectores y los hoteleros nos han planteado una serie de acciones que ahorita estamos construyendo para integrarlo al plan integral de gobernabilidad. Lo que ellos reconocen es que observan que hay un despliegue de las fuerzas federales que están generando esta seguridad. Queremos que avance esta estrategia y también dar el acompañamiento para que en las carreteras pueda haber mayor seguridad. Vigilancia es una de las peticiones que nos hacen, sobre todo por la recepción de turismo de la zona de Durango y de esa ruta.
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0: Sobre este tan insistente plan integral de seguridad y gobernabilidad que ha anunciado desde su asunción Graciela Domínguez como gobernadora de Sinaloa y que, bueno, ha retrasado su presentación. Agradecemos el comentario de Francisco Miguel Huerta, por cierto, allá saludándonos desde Guasave. Saludos, amigos que nos siguen a través de la interesante de Guasave. Dice Francisco Miguel Huerta, es el mismo discurso desde hace más de 10 años. ¿Acaso todo cambió para que no cambiara nada? Gracias, Francisco Miguel Huerta. Comandante Pancho, se le extraña aquí en la mesa. Saludos. Y bueno, mire, también la gobernadora Geraldine Bonilla y Graciela Domínguez. Graciela Domínguez fue cuestionada, ¿no?, sobre este lamentable hecho de violencia que se registró este fin de semana también en Culiacán, donde un bebé de 1 año 5 meses murió en medio de una refriega, en medio de un enfrentamiento en una colonia de la capital del estado. Bueno, pues la gobernadora ha asegurado que ya se platicó con los familiares y que se le ha ofrecido todo el apoyo a la familia de este bebé que fue muerto en este enfrentamiento a balazos allá en la capital del estado.
6: Por supuesto que hemos lamentado muchísimo la muerte de este niño y de todos los que en estos días se han registrado homicidios. Toda muerte debe de seguirnos convocando para que se refuercen las acciones. Sí, la Comisión de Víctimas está en una estrecha vinculación con la familia y se está dando el acompañamiento en los términos que marca nuestra ley y por un tema de humanidad. Siempre van a tenernos. Bueno, esto también es un tema privado, se va revisando con la familia, dependiendo las circunstancias y los requerimientos que ellos vayan planteando.
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0: La fiscal general del estado, Claudia Zulema Sánchez Condo, dio más detalles, ¿no?, de este ataque a balazos donde murió un bebé de 1 año 5 meses de edad y también otro niño, un niño de 4 años también resultó herido en este ataque directo donde se encontraron en el lugar de los hechos dispersados 61 casquillos de arma.
7: En ese lamentable hecho sí fue una situación directa, fue una persona fallecida en el lugar, otra persona fallecida en el hospital y lamentablemente el bebé de 1 año también falleció. Hay 3 personas lesionadas, 2 adultos.
8: Agresor
7: que teníamos ahí También en calidad de detenido, que fue trasladado al hospital, minutos después falleció. Estaba identificado él como presunto agresor del hecho.
8: ¿Hubo un pleito ahí, fiscal? ¿Qué fue lo que sucedió? ¿Qué investigaron?
7: La desinformación que tenemos nosotros es que llega el vehículo y el vehículo agresor, y se bajan del vehículo aproximadamente 3 personas y son los que disparan a las demás personas.
8: Se habla que había una persona armada que repelió la agresión de las personas que estaban en la vivienda. ¿Esto es cierto, fiscal?
7: No tenemos hasta este momento el dato confirmado. En el lugar se levantaron 61 casquillos de arma corta. Entonces estamos trabajando en la...
9: El agresor que murió fue herido por sus compañeros.
7: La versión que se tiene sí es que fue agredido por sus mismos compañeros en el lugar del hecho y lo dejaron ahí en el lugar. Entonces se tenía en calidad de detenido en flagrancia por el hecho. Fue trasladado al hospital y falleció.
8: ¿Cuántos
7: fueron
8: los otros dos entonces que lo acompañaban?
7: La versión que se tiene sí es esa. Sin embargo, estamos haciendo el trabajo pericial para determinar si hay casquillos de otros calibres y también determinar sobre la parte de que hubiera habido.
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0: El secretario de Seguridad Pública del Gobierno del Estado, Sinué Téllez López, confirmó que fueron elementos de la corporación los primeros de llegar a este lugar de donde se dio este ataque a balazos, donde un bebé de 1 año y medio de edad murió y otro menor de 9 años también resultó herido de bala. Dijo que la corporación está coadyuvando con la Fiscalía General del Estado en las investigaciones y así como también en el reforzamiento de las estrategias de seguridad.
10: Bueno, nosotros recibimos el reporte del evento que se presentó por conducto del C4. Se alertó a todas las corporaciones de seguridad. Nosotros llegamos como primer respondiente y ahorita la Fiscalía General del Estado es la que está llevando a cabo las investigaciones correspondientes. Nosotros estamos coadyuvando. Si ellos nos piden algún dato de prueba, que podría ser a lo mejor alguna filmación de las cámaras, se los hacemos llegar.
8: ¿No considera que esto cuestione el acuerdo de la Secretaría en cuanto a estrategia?
10: Claro, sabemos que cada delito, cada homicidio, la verdad nos pega, nos impacta. Sí, y más cuando se trata de un menor. Sí, vamos avanzando con la estrategia. La estrategia no se mueve, se mueven las acciones que realizamos. Y en este caso, como en otros casos, pues sí, nos impacta de manera.
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0: En otro tema, el propio Sinué Téllez presumió una reducción del 46% en la incidencia de robos de vehículos. Y también incrementándose, dijo, la recuperación de unidades hurtadas, principalmente en la ciudad de Culiacán.
10: Sí, ya bajó la reducción de la incidencia del robo de vehículos, bajó. Sí, aproximadamente a un 46%, sí, la incidencia de robo de vehículos. Y también ya se incrementó la recuperación de vehículos robados. Precisamente por eso requerimos las cámaras, los radios, para actuar de manera inmediata cuando se lleguen a cometer este tipo de delitos.
11: ¿Dónde se ocurre principalmente
10: estos robos? Bueno, hablando de todo el estado, es Culiacán y Mazatlán, ¿sí? En su mayoría aquí en Culiacán podemos decir que tenemos dividido el municipio en 6 sectores... de los cuales hay 2 sectores donde tenemos mayor problemática en el robo de vehículos, para lo cual aquí en Culiacán tenemos 3 fuerzas de reacción, con las cuales están integradas con personal de la Policía Estatal y Policía Municipal, que estamos exclusivamente para atender el robo de vehículos.
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0: 7:30 a.m. Seguimos en conexión.
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Continuamos en conexión. Saludos al maestro Alonso Cota. Lourdes Naranjo, muy buenos días, gracias, un gusto saludarle también. Nuestro compañero Javier Camacho, muy buenos e interesantes días. Enrique Rodríguez, el fotógrafo de las estrellas. Saludos, mi estimado Enrique. Saludos, gracias por estar en conexión. Maestro Clemente Pérez Gagiola, también ya reportándose a la maestra María Esther Robles Soto, regidora del Cabildo de Ahome y coordinadora, ¿no?, de la sección 53

0: por lo que ya, pues ya se está formalizando, ¿no? La unidad deportiva Ricardo Madrid aquí en la ciudad de Los Mochis, ya van los avanzados los trabajos de cercado de este campo deportivo para el magisterio estatal de la ciudad de Los Mochis, del municipio de Ahome. Y bueno, vamos a más información, saludando por supuesto también a nuestro amplio auditorio que cada mañana nos acompaña a través de la interesante de Guasave. Saludos, doctor Rogelio Quiñones en Guasave. Gracias por estar en conexión. Y mire, el Registro Agrario Nacional capacitará justamente a los ejidatarios para prevenirlos, ¿no? Sobre la venta de sus solares, no vender su propiedad sin la certidumbre jurídica. ¿De qué se trata, Aide Verduzco? Tú tienes los detalles. Muy buenos días.
1: Muy buenos días, Gabriel, desde la región del Petatlán. Reportar que este es uno de los problemas más fuertes que hay en este momento con los ejidatarios, porque recordemos que la situación no está muy boyante, que digamos, en el sector agrícola. Entonces, ellos se han dedicado a vender las parcelas, a lotearlos. Entonces, sin los documentos necesarios, se están vendiendo problemas. Eso es lo que nos dice Leonardo Acosta Montoya. Él es comisariado ejidal del ejido El Cubilete y está invitando a una reunión con el delegado nacional de la reforma agraria para estar informados y evitar problemas como este que comentamos de la falta de certidumbre en la venta de parcelas. Vamos a escucharlo.
2: Ese es uno de los principales objetivos. La finalidad es de que tengan la certeza jurídica todos y cada uno de los presidentes de los comisarios ejidales de los trámites que tienen que tener en regla ante el registro agrario, desde su acta de asamblea de representación de órganos ejidales hasta cómo inscribir un acta de asamblea, cómo inscribir y elaborar el reglamento interno. Ahorita está de moda los famosos títulos de propiedad de los solares de los ejidos que ya fueron beneficiados con el programa FANAR o RAJA, que promovió la promotoría agraria, la procuraduría, y certificados parcelarios que también muchos por alguna situación no lo han ido a recoger, que está en bóveda. Que venga el delegado y nos dé esa información, para nosotros muy importante. Y mucha gente, como está ahorita de moda vendiendo solares por donde sea, que sepan cuál es el procedimiento para adquirir el dominio pleno y ya no vendan problemas, que le vendan certidumbre jurídica a la gente a través del dominio pleno en cada uno de los ejidos que estén lotificando solares.
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1: La reunión con el delegado del Registro Agrario Nacional, José de Jesús Flores Pineda, será mañana miércoles en la campiña a las 10 de la mañana. Están invitando a los presidentes de los comisariados ejidales, también a los empresarios que quieren asistir a esta capacitación. Van a estar de 10 de la mañana a 3 de la tarde en esta plática con el delegado nacional del RAN. Y sí, sí es muy importante, porque la verdad, por lo menos aquí en lo que es la región del Petatlán, se han estado vendiendo muchas parcelas y, como lo dice Leonardo Acosta, sin la reglamentación, sin los documentos en regla. Entonces eso a la larga pues genera problemas con los compradores y también con los vendedores.
0: Importantísimo entonces la invitación para todos los ejidatarios. Mañana esta capacitación con la presencia del propio delegado del RAN acá en Sinaloa, José de Jesús Flores Pineda.
1: Así es, mañana va a estar allí en la campiña, y sí es muy importante que asistan. También, como comenta Leonardo Acosta, pues falta conciencia de la gente, porque ya les han dado los títulos de propiedad y no los han recogido, permanecen en bóveda ahí en el registro agrario. Entonces falta conciencia.
0: No se le da el valor, ¿no?, al documento ni a la propiedad, y muchas veces se venden estos solares sin certidumbre jurídica, y es lo que se está buscando justamente con esta capacitación que promueve el ejido Cubilete. Muchas gracias, Aide.
1: Gracias, muy buenos días.
0: Buenos días, gracias, Aide Verduzco. Mire,

0: Regresando acá a la ciudad de Los Mochis, ayer se cumplieron ya 4 meses del incendio en Plaza Fiesta Las Palmas. El pasado 7 de mayo se dio este siniestro que lamentablemente pues provocó incluso la muerte de varias personas que estaban en el interior, clientes y trabajadores de los diversos locales ahí en Plaza Fiesta Las Palmas. 4 meses ya, y es hora de que no se ha podido dar la reapertura de los locales comerciales, incluso aquellos que no registraron ningún daño, sobre todo los que están en el exterior de Plaza Fiesta Las Palmas. Mucho se había insistido, se había anunciado que el 31 de agosto se daría ya de nuevo la reapertura de estos locales comerciales. Ya se cumplieron ayer 4 meses del incendio, y bueno, resulta que siempre no, porque pues ahora son otros requisitos los que se les está pidiendo. Se retrasa la reapertura de locales ahí en Plaza Fiesta Las Palmas. Ahora, ¿cuál es el motivo, Nereida Insunza? Tú tienes los detalles, te saludo, buenos días.
1: Gabriel, buenos días para ti, para el auditorio de Conexión. La solicitud de nuevos documentos podría retrasar nuevamente la reapertura de los locales exteriores de Plaza Fiesta Las Palmas, luego de que la Comisión Estatal para la Protección contra Riesgos Sanitarios de Sinaloa, la COEPRIS, requiriera un dictamen estructural individual por cada establecimiento. Héctor Alal Cepeda, integrante del Consejo de Comerciantes Afectados por el Incendio, señaló que el requisito fue notificado hasta este lunes, pese a los oficios presentados y las gestiones realizadas durante los últimos 4 meses.
2: Entonces, con COEPRIS también nos llevamos también pues esa sorpresa, ¿no?, de que por más oficios y tiempo, pues el día de hoy, excelente que hayan venido y nos dicen que a partir de mañana ya hacen la revisión en cada uno de los locales externos, pues para ahora sí que puedan permitirse, pues en este caso, la operación comercial de esos locales, ¿no? No hubo problema, pues mira, ahorita nos dieron, aquí está, puedo entregar el comunicado que ellos hicieron. Son recomendaciones que no las tenían. Este escrito hasta el día de hoy las tenemos.
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1: Alal Cepeda explicó que los comerciantes ya contaban con un dictamen estructural general de la plaza, mientras que algunos locatarios tramitaron estudios particulares como parte de los requerimientos de sus compañías aseguradoras. Sin embargo, quienes no tienen seguro no realizaron este procedimiento porque anteriormente no se les había solicitado.
2: Mira, básicamente aquí hay uno que no estaba previsto, era el dictamen estructural de cada local. Ese fue algo que se medio mencionaba y el día de hoy pues lo están pidiendo, lo están solicitando ellos, ¿no? Pero este documento lo tuvimos escasamente hace una hora.
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1: El comerciante agregó que tampoco se había considerado necesario contar con dictámenes individuales para los negocios exteriores debido a que las autoridades habían señalado que esos espacios no presentaban problemas.
2: Ya habíamos hecho la estructural general y algunos hicieron de su local por cuestiones de seguro, los que no tienen seguro no lo hicieron. Pero en el caso de los exteriores no se vio, porque realmente la misma autoridad dijo, no, aquí no hay ningún problema, ¿no? Pero ahora sí hay que enseñar documentos. Entonces, bueno, pues si nos dicen una hora ya presénteme, no lo tenemos, ¿verdad?
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1: El representante de los comerciantes, Gabriel, reconoció que cumplir con el nuevo requerimiento generará gastos adicionales para los comerciantes y podría prolongar el proceso de reapertura. Es el reporte.
0: Es que ya son 4 meses, Nereida, 4 meses, y no es posible que por burocratismo se esté retrasando aún más la reapertura de locales comerciales, sobre todo aquellos que no registraron ningún daño por este incendio, sobre todo los que están en el exterior, pues no presentan ningún daño, pero aún así, pues que primero Protección Civil, que a esperar el peritaje de la Fiscalía, que ahora hasta COEPRIS, pero ¿por qué hasta hoy, cuando desde hace mucho se había anunciado que para el 31 de agosto se daría la reapertura? Bueno, pues todas estas dependencias esperaron que llegara el 31 para apenas iniciar estas revisiones y solamente retrasar, ¿no?, a los comerciantes para poder reabrir nuevamente sus locales, como si fuera muy fácil, ¿no?, estar 4 meses sin percibir ingresos porque no pueden operar sus locales ahí en Plaza Fiesta Las Palmas.
1: Sí, Gabriel, se había dado la fecha fatal del 31 por cuestiones de burocracia, lo habíamos dado a conocer con anticipación, por cuestiones de burocracia, pues no se pudo abrir el 31 de agosto. Posteriormente dijeron que la próxima semana, la primera semana de septiembre, y pues ahora después de 4 meses y después de tener casi listos ellos la reapertura, únicamente faltaba la revisión de la COEPRIS, pues la COEPRIS les está solicitando un examen estructural, precisamente un dictamen estructural para poder ingresar apenas a hacer las revisiones, y esto pues ya estamos hablando a 8 de septiembre y que se pueda prolongar pues el tiempo que dure primero, que le realicen ese dictamen estructural y posteriormente que la COEPRIS pueda ingresar a revisar al interior del inmueble para poder dar el aval que ya puedan reaperturar estos negocios.
0: Maldito burocratismo, y mientras los locales 4 meses cerrados en Plaza Fiesta Las Palmas. A ver hasta cuándo, Nereida. A ver hasta cuándo. Sí. Gracias, Nereida, por el reporte.
1: Seguimos en conexión, Gabriel.
0: Seguimos en conexión. Mire, las verificaciones que realizará la Comisión Estatal para la Protección contra Riesgos Sanitarios de Sinaloa, ahí en Plaza Fiesta Las Palmas, no estarán limitadas a los establecimientos dedicados a la venta de alimentos, sino que también abarcarán distintos giros y mercancías sujetos a regulación sanitaria. La comisionada estatal de la COEPRIS, Beatriz Aguiar Monroy, informó que el personal comprobará las condiciones de limpieza de los establecimientos y revisará los productos que sean competencia de la dependencia con el objetivo de identificar y prevenir posibles riesgos sanitarios.
4: Que COEPRIS entrará a hacer lo que sea de nuestra competencia. Entraremos como en todos los locales con fomento sanitario, las condiciones sanitarias de limpieza y los locales pues que tengan producto que nos compete a la comisión para evitar cualquier riesgo sanitario. Artículos tópicos, perfumería, maquillaje, en algunos textiles.
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0: Beatriz Aguiar indicó que COEPRIS ya dispone de un listado de aproximadamente 20 locales que presentaron documentación y cuentan con los dictámenes estructurales y técnicos necesarios para permitir el ingreso de los verificadores.
4: Nosotros tenemos el listado de los locales que ya podemos ingresar, que ya tenemos la documentación, solamente vamos a esperar. Tenemos alrededor de 20 locales.
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0: Aunque las revisiones se efectuarán diariamente, COEPRIS no fijó una fecha para concluir el proceso, pues la duración dependerá del tamaño de cada establecimiento, las condiciones en que se encuentre y el tipo de mercancía almacenada.
4: No podemos establecer el tiempo porque depende del producto que tengan, también de las condiciones que esté, de las dimensiones del local, pero sí les aseguro que por instrucción de nuestra gobernadora es un tema prioritario y estaremos desde el día de hoy, bueno, empezamos la semana pasada, estaremos diariamente realizando estas visitas de verificación.
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0: Qué bueno que sea esta verificación. La pregunta es por qué hasta ahora, cuando tuvieron 4 meses para poder realizar esta verificación y permitir que el 31 de agosto, como se había anunciado, pudiera darse la reapertura de locales comerciales ahí en Plaza Fiesta Las Palmas. No, apenas COEPRIS va a iniciar esta revisión, que como dice la responsable en Sinaloa, pues le va a llevar, ¿no?, trabajo, tiempo a los verificadores. Tal vez días o semanas en cada local. Entonces, ¿hasta cuándo se va a dar la autorización para poder reaperturar locales comerciales que durante el incendio de hace 4 meses pues no se registraron ningún daño, ¿no? Y ya era para que estuvieran abiertos al público. Pero bueno, así la burocracia mexicana. Mire, en otra información, ayer le comentábamos, ¿no?, por disposición de Protección Civil se suspendieron clases en todos los niveles en el turno vespertino, debido a las lluvias registradas y que estaban pronosticadas también para más tarde en la región. Ahome, Juan José Ríos, Guasave, El Fuerte y Sinaloa municipio fueron los que registraron ayer esta suspensión de clases en las escuelas de educación de todos los niveles, tanto públicas como privadas. Pero fíjese, previo a esta suspensión de clases, durante el turno matutino, ya la Secretaría de Educación Pública y Cultura había reportado que alrededor de 10 escuelas del municipio de Ahome suspendieron clases debido a la falta de energía eléctrica ocasionada por los vientos y lluvias registrados durante el fin de semana. José Cruz Macías Dueña, jefe del Departamento de Servicios Regionales de la CEPIC en el municipio de Ahome, mencionó que los planteles afectados se localizan principalmente en comunidades de la ribera del Río Fuerte, entre ellos el Campo Pesquero El Colorado, las Grullas Margen Izquierda, el Bule, San José de Ahome, Mayocoba, La Florida y las Grullas Margen Derecha, donde, por cierto, la escuela secundaria de la comunidad de Héroes Campesinos desde abril no tiene servicio de energía eléctrica.
5: Prácticamente todas las escuelas que no trabajaron el día de hoy, que no laboraron, no laboraron porque con los vientos y las lluvias pues no tienen energía eléctrica ni la escuela ni la comunidad. Y estamos hablando del Colorado, las Grullas, derecha e izquierda, el Bully, San José, Mayocoba, la Florida, y una o dos escuelas de Ahome están sin laborar porque no tiene energía eléctrica toda aquella área. El 5 de mayo también están sin laborar, pero ni agua ni energía eléctrica en la comunidad. Más que nada es eso.
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0: José Macías Dueñas aclaró que la suspensión durante el turno matutino ayer lunes no se debió a daños o inundaciones dentro de los planteles, sino a la interrupción del servicio eléctrico en comunidades completas.
5: Pues serían unas 10 escuelas, uh-huh, que general, pero no tienen porque en la comunidad no hay. No sé si fue apagón general, porque es todo el rumbo, toda la ribera del Río Fuerte. Mayocoba, San José de Ahome, el Bule, las Grullas, el Colorado, Mayocoba, y pues ahí está.
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0: Así, la situación justamente en las escuelas del turno matutino aquí en la ciudad de Los Mochis, que ayer tuvieron que suspender clases debido a la falta de energía eléctrica. Y miren, otra información, pues se calienta, ¿no? El cotarro político de cara al proceso electoral del 2027, ya son muchos quienes están levantando la mano para buscar ser candidatos, principalmente de Morena. Hay que precisarlo, ¿no? De Morena y de los partidos de la Cuarta Transformación a los diversos cargos en disputa. Y bueno, uno de los que ayer levantó la mano, pues fue el secretario del Ayuntamiento de Ahome, Cuthberto Ríos Beltrán, quien dejó abierta la posibilidad de participar en el proceso político del próximo año, luego de que su nombre fuera mencionado por Imelda Castro Castro, quien ya fue designada coordinadora estatal de la defensa de la transformación y la soberanía nacional en Sinaloa, entre los posibles perfiles considerados para la coordinación municipal, es decir, para en su momento ser candidato de Morena a la presidencia municipal de Ahome. Cuthberto Ríos aseguró que por el momento se encuentra concentrado en sus responsabilidades dentro del gobierno municipal y esperará los tiempos y definiciones de Morena. Sin embargo, reconoció que mantiene interés en continuar participando en la vida pública y que, llegado el momento, podría buscar un nuevo espacio político.
6: Pues, muy respetable la opinión de la coordinadora, pero ahorita estamos en la responsabilidad que tenemos en el ayuntamiento, que es el trabajo de la Secretaría del Ayuntamiento, coordinar los trabajos de funcionarios, y ya veremos, dijo el ciego, en el momento que salga la convocatoria y pues lo que opinen los que dirigen el partido. No. Todos los que estamos aquí tenemos aspiraciones. Decir que no tenemos sería echar mentiras, y yo creo que eso no se vale.
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0: El secretario del Ayuntamiento de Ahome señaló que estaría dispuesto a asumir la responsabilidad que su partido Morena considere conveniente, aunque evitó definir si su interés estaría específicamente en competir por la presidencia municipal de Ahome o por una diputación local.
6: Pues lo que digan los dirigentes del partido, si dicen aquí te ocupamos, pues para donde digan, ¿no? Pues a lo mejor y me mandan ahí a cuidar la entrada del entrenamiento, pero mi interés siempre ha sido servir donde nos pongan, donde nos pongan.
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0: Cuthberto Ríos, por cierto, también fue cuestionado sobre las corrientes políticas que actualmente se identifican al interior de de Movimiento de Regeneración Nacional en Sinaloa, aseguró mantener una relación cercana tanto con el gobernador con licencia, Rubén Rocha Moya, como con Imelda Castro, la ya coordinadora estatal de la defensa de la transformación y la soberanía nacional, y se definió como un hombre de concertación, trabajo y equipo, alejado de confrontaciones personales.
6: Soy amigo del gobernador con licencia, Rubén Rocha Moya, soy amigo de Imelda, soy amigo de no soy gente de pleito personal, soy hombre de concertación, de trabajo, de equipo.
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0: Alberto Ríos, pues son muchos, ¿no?, los tiradores a las candidaturas de Morena para el próximo proceso electoral. Imelda Castro ayer mencionó algunos nombres, pero a ellos también, por ejemplo, hay que sumarle a Sixto Javier Rosas Hernández, exfuncionario del área educativa, jefe del Departamento de Servicios Regionales, director de educación en el municipio de Ahome, Sixto Rosas, que también ha levantado la mano, ¿no?, y ha mostrado su interés de buscar la candidatura de Morena para el proceso electoral del próximo año. Y mire, en otra información, pues sigue avanzando, ¿no?, el proceso de transición de los recintos del Teatro Ingenio, Museo Interactivo Trapiche y Centro de Innovación y Educación, que ya fueron cerrados al público sus operaciones debido a la falta de participación del gobierno del estado para su mantenimiento. Y eso, por supuesto, pues ya ha provocado buscar algunas otras opciones. Ya se inició esta semana el proceso de entrega-recepción del Teatro Ingenio al Ayuntamiento de Ahome, y así también el gobierno municipal, o adelante el alcalde Antonio Menéndez de Llano Bermúdez, pudiera hacerse cargo también del Museo Interactivo Trapiche y del propio CIE.
7: Y ellos han decidido, por lo menos así lo han manifestado, así me lo dijeron aquí en la oficina, en una reunión que tuvimos con ellos, que este fin de mes pasado iban a cerrar sus actividades. Nosotros les dijimos que una vez que la cierren e inicien el proceso de entrega-recepción, para no ser responsables para algún tema legal, porque esos contratos, esos convenios, tienen muy claro cuáles son los lineamientos para dar por terminado un convenio de manera unilateral o bilateral de comodato. Estamos en espera de ese inicio. Yo fui siendo insistente a través de esta oficina de presidencia en decirles, oye, ¿cuándo empezamos? Entonces empezaron ya por uno. ¿Cuál es? El teatro. Entonces el Teatro Ingenio ya inició su entrega-recepción. Espero que sea muy ágil para no interrumpir los convenios y los trabajos que se tengan. Sin embargo, tenemos la facultad desde el ayuntamiento que si el objeto se ha dejado de cumplir por un motivo ajeno a ellos y a nosotros, podemos intervenir para tomar posesión.
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0: 7:58 PM. 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
8: Damas y caballeros, muy buenos días. Aquí la información deportiva. Los Cañeros de los Mochis ya se metieron a su casa para entrenar y preparar la nueva temporada que se viene. El Chevron Park abrió sus puertas para la primera etapa de preparación que tendrá los Cañeros de los Mochis de cara a la temporada, que ya está tocando la puerta. Fueron 28 jugadores los que reportaron este primer día, que estuvo dirigido por los coach Jesús Manso, Juan Francisco Chico y Joan Carlos Pedroso, además de José Luis Valdés y Arturo Ruiz. Esta primera etapa está programada para que trabajen lanzadores y receptores, mientras que el resto de los jugadores están citados para el viernes. Entre los lanzadores estuvieron Fabián Cota, Omar Araujo, Vicente Valenzuela, Erubiel Armenta, Jonás Garibay, Adrián Hernández, Miguel León, Marco Fregoso y Raúl Castellón. Estuvo además Darel Torres, quien lleva un cuidadoso programa de recuperación. Hoy los entrenamientos están programados a las 5 de la tarde, ahí mismo en el Chevron Park. Y bueno, pues déjeme decirle que ya en lo que será la actividad de la Serie del Rey, que arranca el día de hoy, ya nos estamos frotando las manos para ver este béisbol que se nos deja venir con esta gran final, en donde las novenas Fronteriza y Tabasqueña se consolidaron como las mejores de la temporada del béisbol nacional, por lo que ahora buscarán coronarla con el título que tendrá su disputa en el Mobile Park en el Estadio Centenario 27 de febrero. Los Toros están cerca de consolidar un proyecto que tiene su punta de lanza en Justin Turner, el ex liga mayorista que llegó al equipo de la frontera para esta campaña, pero los Olmecas demostraron un poderío ofensivo en la serie de campeonato ante los Pericos de Puebla. Los Toros de Tijuana se consolidaron como campeones de la zona norte de la LMB luego de que derrotaron a los Sultanes de Monterrey en la serie de campeonato y previamente eliminaron a Charros de Jalisco en la serie de zona. En ambas disputas, Toros dejó la serie con un 4-1 contundente, por lo que dejaron ver la fuerza que tienen para dominar las series y pueden ser campeones. Por su parte, Olmecas de Tabasco también se quedaron cerca de la barrida ante los Pericos de Puebla y con un 4-1 contundente en la serie de campeonato se quedaron con el título de la zona sur. La Serie del Rey entre Olmecas de Tabasco y Toros de Tijuana arranca hoy, martes 8 de septiembre a las 7:30 tiempo de Sinaloa, y si es necesario se jugarán los 7 partidos. Esto terminaría el próximo 17 de septiembre. El Mobile Park de Tijuana verá el inicio de la serie final por el título, y en caso de que se vayan hasta el juego 6 también podría ver la consumación del título de la Liga Mexicana de Béisbol. Hagan sus apuestas. Una final de punta a punta, sí, Tijuana frente a Tabasco. Por otro lado, la NFL, siempre lo he dicho y lo he reconocido, es una máquina de hacer dinero. Y mire lo que se viene, invaden el mundo en este 2026 en su temporada más global con juegos en 7 países. La NFL 2026 marcará un récord de internacionalización, 9 partidos de temporada regular fuera de los Estados Unidos en 7 países y 4 continentes. El calendario llevará a la liga a Australia, Brasil, Reino Unido, Francia, España, Alemania y México. En una estrategia que busca mucho más que organizar partidos, es convertir el interés internacional en afición permanente. El recorrido comenzará en Melbourne, Australia, con el duelo entre San Francisco 49ers y Los Ángeles Rams, y continuará por Río de Janeiro, Londres, París, Madrid, Múnich y Ciudad de México. 3 de esas ciudades, Melbourne, París y Río, representan nuevas fronteras para la NFL. El objetivo es claro: crecer fuera de los Estados Unidos. La liga se colocó como meta encontrar, pues ni más ni menos que 50 millones de nuevos aficionados internacionales y convertir el interés generado por sus partidos en consumo permanente de contenidos, mercancía, suscripciones, derechos de transmisión y patrocinios. Les digo, es una máquina de hacer dinero. Por eso, los juegos internacionales dejaron de ser eventos aislados. La NFL busca establecerlos como citas recurrentes y utilizar cada sede como punto de partida para desarrollar comunidades de aficionados. Ahí está. Entonces, agréguele pues varios países más a lo que serán los partidos de la NFL. En México van a jugar los 49ers frente a los Minnesota Vikingos, esto en el Estadio Azteca. Así que para los aficionados al fútbol americano, ahí está esta propuesta. Y bien, este martes la selección mexicana volverá a la actividad en la fase de grupos del Mundial Femenil Sub-20, donde enfrentarán a Polonia en la jornada 2 en busca de su primer triunfo. Recordemos que en el partido anterior el tricolor comenzó con un importante marcador de ventaja, 2-0 sobre Benín. Sin embargo, la escuadra africana les empató a las muchachas el partido en los últimos minutos. La escuadra azteca enfrentará a la anfitriona Polonia en la jornada 2 de la fase de grupos del Mundial Femenil Sub-20 en el duelo que tendría lugar el día de hoy. Y bueno, esto será en el estadio Arena Katowice en punto de las 10 de la mañana. Este duelo lo podrán seguir totalmente en vivo a través del Canal 9 en televisión abierta. Sí, a las 10 de la mañana, México Femenil frente a Polonia en el Mundial Sub-20. Y bien, algo que también obviamente llama bastante la atención es algo que pudiera ser hasta histórico. Mexicano entraría en la lista de los 30 nominados al Balón de Oro. Me imagino que sospecha de quién se trata. Bueno, pasó de ser cuestionado por la afición a colocarse a las puertas de la distinción individual más prestigiada del fútbol, una historia que parecía improbable hace apenas unos años. Él era obviamente uno más. Ahora su nombre, bueno, pues es ya codiciado y también valorado por muchos aficionados. Diversos reportes internacionales aseguran que Julián Quiñones aparece entre los 30 nominados al Balón de Oro 2026. La información atribuida al periodista británico Ben Jacobs todavía no ha sido confirmada por France Football, pero comenzó a ser replicada rápidamente a unas horas de que se publicó. Y aunque habrá que esperar el anuncio definitivo, los méritos de Quiñones permiten entender por qué su nombre habría sido incluido entre los mejores futbolistas del planeta. La Pantera terminó la Saudi Pro League 2026 como campeón de goleo después de marcar 33 tantos en 31 partidos con el Al-Qadisha. Además, aportó 4 asistencias, fue elegido jugador del partido en 14 ocasiones y consiguió 4 hat-tricks durante el campeonato. ¿Quieres más o te guiso un huevo? No solamente produjo números extraordinarios, superó en la carrera por la bota de oro a delanteros como Iván Tuni y Cristiano Ronaldo. Fue por diferencia una de las figuras más determinantes de todo el fútbol saudí. Quiñones también llegó al Mundial 2026 con una estadística que lo colocaba entre los delanteros más letales del planeta. De acuerdo con datos de Statistics, difundidos antes del torneo, registraba un promedio de 1.11 goles por cada 90 minutos. Era el segundo mejor promedio entre todos los futbolistas que disputarían la competencia, únicamente superado por Harry Kane, quien promediaba 1.18. Julián Quiñones marcó 4 goles y entregó una asistencia en los 5 partidos disputados por México. Anotó el primer gol de todo el Mundial, terminó como el máximo goleador del tricolor e igualó la mayor cantidad de anotaciones conseguida por un mexicano en una misma edición de Copa del Mundo. También fue considerado entre los candidatos para integrar el 11 ideal del torneo y terminó colocado entre los futbolistas mexicanos más destacados que se hayan presentado en una justa mundialista. Ahí está, entonces pudiera ser histórico que Julián Quiñones apareciera en la lista de nominados a la Bota de Oro. Así es la información deportiva, Gaby.
0: Excelente, Dani, como siempre, muchas gracias.
8: Hasta la próxima, buenos días.
0: Buenos días, Dani Castro, con los deportes, 8:07 a.m. Seguimos en conexión.
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0: Continuamos en Conexión. Y bueno, esta mañana nos da mucho gusto tener la presencia aquí en la mesa de Conexión de la diputada local por el Partido Acción Nacional, Roxana Rubio Valdés, quien, bueno, se anda moviendo, ¿no? Y hoy viene, tiene una agenda de trabajo aquí en la ciudad de Los Mochis, una conferencia de prensa, una visita al mercado San Francisco, entre otras reuniones privadas de las que no nos ha querido dar detalles, ¿no? Pero aquí anda. Y muchas gracias, diputada, por tenerla esta mañana en la mesa de Conexión.
1: No, hombre, gracias a ti, mi estimado Gabriel. Muy buenos días a todo tu auditorio. Gracias por la cobertura que siempre nos dan aquí en Conexión.
0: Ah, muchas gracias. Muchos comentamos, ¿no?, en las mesas de que, pues, ¿qué está haciendo la oposición? Parece que la vemos dormida, que Morena, pues, le lleva, aunque ellos dicen que de manera legal, pues le llevan ya un buen trecho adelantado sin importar los tiempos electorales. Pero por lo que vemos también en el Partido Acción Nacional, pues también hay vida, hay actividad, hay movimiento que no se ha detenido, diputado.
1: Por supuesto. A ver, yo los invito a que se inscriban, que le den me gusta a la página PAN Sinaloa. A ver, por supuesto que hay una oposición aquí en el partido, en el PAN aquí en el estado de Sinaloa. Estamos ahorita muy enfocados en el tema, como lo dice nuestra presidenta estatal, nuestro presidente nacional. Hay un programa que se llama Ahora te toca a ti, donde se abrió una plataforma, donde estamos invitando a todas aquellas y aquellos que quieran participar para ser candidatos 2027. La gobernatura ya cerró, pero está abierta a la alcaldía, están abiertas las diputaciones locales, federales y regidurías, y lo que falta para que se va a competir en 2027. Y no, a ver, estamos moviéndonos muchísimo. Ahorita estamos como bien dices, estoy aquí en Ahome. Yo he estado recorriendo los municipios, he estado recorriendo principalmente la capital de Culiacán. Ahorita estoy en Ahome, vamos a tener una conferencia de prensa, vamos a tener un recorrido en el mercado San Francisco, y posteriormente voy a tener unas reuniones, pues sí, privadas. Pero a ver, claro que tiene el vida el Partido de Acción Nacional, y está la presidenta estatal muy enfocada ahorita trabajando para los RG, los RC, pero también a la par decirle a la ciudadanía que está trabajando muy fuerte para sacar una alianza importante 2027, que mucha ciudadanía no las está pidiendo.
0: Sí, sin duda, incluso a nivel nacional vemos un cambio, ¿no? Jorge Romero, cuando anunciaba este relanzamiento del Partido Acción Nacional de regresar a sus orígenes, era muy enfático en decir vamos solos, vamos con nuestra propia gente, sin alianza. Bueno, pero hoy, y las condiciones yo creo que así lo obligan, diputada, ya el PAN, y sobre todo en Sinaloa, abierto a consolidar esta alianza opositora con el PRI, con el Partido Sinaloense, hasta donde van las negociaciones. No sé si MC también se incluya en esta mesa.
1: A ver, se han tenido, yo no las he tenido, yo no soy la presidenta estatal, yo dejo claro esa parte. Ha tenido la presidenta estatal diálogos con el Partido Sinaloense y también con el PRI, aquí en lo local. Sin embargo, yo sí quiero dejar claro que la alianza la tomará, la decisión final la va a tomar el nacional. Sin embargo, el presidente nacional, Jorge Romero, ya está abierto, porque aquí lo importante, mi estimado Gabriel, es sacar a estos miserables mentirosos de Morena. Y las circunstancias son ahora una cosa, las circunstancias de antes eran otras. Entonces, ahora las circunstancias nos piden que vayamos en una alianza local. Yo, Roxana Rubio, yo siempre he dicho, aunque decían que no en el nacional, yo soy una mujer aliancista, soy una política que a mí me gusta sumar, no restar. Y ahorita, yo cuando fui presidente estatal, yo lo viví, yo fui una de las impulsoras de la alianza y creo que nos salió, nos faltó, pero esta vez las condiciones son muy distintas. Creo que hay un desgaste, no creo, estoy segura, hay un desgaste de Morena importantísimo, pero también el PAN, Acción Nacional, tiene que hacer su labor, tiene que tener candidatos rentables, tiene que cuidar bien las casillas y, por supuesto, tiene que concretar una alianza con partidos y también con la ciudadanía, sí, que es muy importante.
0: Sin duda, las condiciones del 21 pues eran muy diferentes, las del 24 todavía eran muy diferentes a las que se tienen hoy, ¿no? Para el 2027. Usted en el 21 era dirigente nacional estatal del PAN, le tocó estar en esta mesa, consolidar esta alianza, y hoy, pues otra vez está en esta mesa porque, bueno, también usted tiene aspiraciones para aparecer en las boletas en el próximo
1: año. Por supuesto, mira, yo me registré, como todos saben, a la candidatura a la gubernatura. Ahorita todavía no se sabe el tema de género. Estamos esperando si va a ser hombre o va a ser mujer. Tampoco sabemos el tema de las negociaciones, quién va a encabezar. Por supuesto que nosotros vamos a pelear para que encabece el Partido Acción Nacional. Y pues aquí estoy, recorriendo, como te digo, todos los municipios, enfocada en Culiacán. Ahome es una plaza importante para el PAN y para todo el estado, y pues me seguiré moviendo, no me voy a rajar hasta que se den las definiciones, porque de que voy a aparecer en las boletas, voy a aparecer, y por supuesto que Acción Nacional va a pelear para encabezar la gobernatura aquí en el estado de Sinaloa.
0: Martín Pérez, saludos a la diputada Roxana Rubio, Silvia Valdés Bojorquez, excelente invitada. Roberto Angulo, saludos, diputada, bendiciones, a darle duro, duro.
1: Y besos a todos.
0: Verónica Montaño, Cisneros, también buenos días, saludos a la diputada.
1: Rosario, besos, Rosana. A Vero, besos.
0: Tiene el Partido Acción Nacional, ha logrado estructurar ya al interior para ser competencia en este 27.
1: Por supuesto. A ver, aquí lo más importante es el tema de tener los representantes generales, representantes de casillas. También tener buenos cuadros. A ver, se han registrado personas muy importantes. Yo no tengo la lista en sí, solamente los que han dicho en público, pero, por ejemplo, está un Estrada Ferreiro, que ahorita te decía fuera del aire que yo apoyo a Estrada Ferreiro. O sea, él ya va, a mí me encanta, porque la semana pasada fui a desayunar con él y me encanta porque él pide el voto para el PAN. O sea, él falta nada más darle unos cursos de una capacitación de qué se trata el PAN, ¿no? Pero él está ahí en el PAN. Estoy yo, creo que se registró también nuestro estimado Eduardo Ortiz, varios, Adolfo Osorio se registró. Aquí hay una lista de gente muy importante que no tengo exactamente los nombres y no quiero quedar mal ni con uno ni con otro, pero en su momento los van a dar a conocer. Se registraron más de 1,000 personas, entre 1,000-1,200 personas aquí en el estado. Entonces, es importante, entre panistas y ciudadanos. Así es.
0: ¿Qué le dice la gente en la calle? Porque una cosa son las encuestas, ¿no? Pero ¿qué le dice la gente en la calle? Para muchos parecía ilógico pensar que en el 2027 vuelva Morena a ganar en Sinaloa.
1: Mira, yo tengo haciendo campañas desde los 17, 18 años, tengo 43, saquen cuentas. La verdad que ahora es muy distinto. Yo voy a las colonias, hay un voto silencioso, mi estimado Gabriel, muy importante, un voto silencioso que le va a dar el castigo a Morena, le va a dar el voto de castigo a Morena. ¿Sabes cuál es el problema, mi estimado Gabriel? Que la gente está amenazada por los programas sociales. Morena los amenaza con los programas sociales, dice, si no votan por Morena, les vamos a quitar los programas sociales. Que quede claro, esos programas sociales no se les van a quitar jamás, porque están en la Constitución y el PAN los apoya. Esa es la única arma que tiene Morena en este momento. Pero ¿dónde quedó la salud? ¿Dónde quedó la seguridad? Por Dios, la perdimos. Ve todos los menores que han fallecido, el bebé de un año, 3 meses. ¿Dónde quedó el apoyo al campo? ¿Dónde quedó el apoyo a la pesca? O sea, ¿dónde quedó la inversión? Nadie está invirtiendo aquí en Sinaloa por el problema de seguridad que tenemos. Ahora, ya van 3 gobernadores que tenemos y no han cambiado la estrategia de seguridad. Por cierto, ayer decirte que hubo un acto donde se entregaron, entre comillas, patrullas. ¿Sabes qué fue falso ese acto? Digo, porque ahí estaba la Angostura y estaba la de Choice, que acuérdate que no son de Morena. ¿Sabes que nada más les dieron las llaves, se tomaron las fotos y le dijeron, vuelvan después por las patrullas? Sí,
0: si Johnny Gámez, platicé con ella ayer.
1: Que la gente lo sepa.
0: Platicé ayer con Johnny Gámez, llevaba hasta policías extras para traerse estas patrullas.
1: ¿Pero se las trajo?
0: No se las trajo entonces.
1: Pues no se las trajo.
0: O sea, fue para la foto.
1: Fue para la pura foto. Entonces, quiere decir que esta estrategia de seguridad es pura falsedad, es pura payasada. Necesitamos una estrategia de verdad, pero de verdad no nada más para la foto, porque vea todo lo que estamos viviendo en Culiacán. Y Culiacán, quiero decirte que lo que está pasando en Culiacán también le afecta a todo el estado.
0: No, no, sin duda, es una situación.
1: Así es.
0: Aquí en Ahome la vemos, aunque en seguridad no tenemos los niveles, afortunadamente sí se ve en la situación de la economía, ¿no? Este bajón. Edgardo Burgos se reporta también, saludos cordiales, dice, mi respeto y apoyo para la diputada Roxana Rubio, Enrique Acosta López, César Iván Hernández, Marisol Montoya.
1: Varios, varios. Besos, chicos.
0: ¿Con qué la oposición, qué armas tiene la oposición para a combatir a Morena en el 27.
1: A ver, tenemos las armas de tener los mejores, vamos a tener los mejores candidatos. ¿Mejores que ellos? Sí. Ve, todos están manchados, están enlodados de una u otra manera, porque todos pertenecen a lo mismo. Es lo mismo a quien ponga. Es la misma gata, pero revolcada. Nosotros vamos a sacar buenos candidatos. También vamos a hacer una campaña muy en contacto con la ciudadanía, por supuesto, y lo más, una de las cosas más importantes, hay que cuidar mucho las casillas, mi estimado Gabriel, muchísimo, y aparte sí les vamos a dar soluciones que vamos a hacer cuando seamos gobiernos. Por cierto, no sé si ya han estado aquí algunos panistas, comentarte que Acción Nacional a nivel nacional presentó 111 soluciones, porque muchas veces dicen que nada más nosotros criticamos, señalamos, estorbamos, también han dicho, pero también proponemos. Estas 111 soluciones son estrategias que se hicieron en base a estrategias que han funcionado en los gobiernos donde vaya la redundancia, donde gobernamos, el tema de seguridad, tema de salud, tema de desarrollo sustentable, tema de economía, tema de desarrollo social. Entonces, son estrategias muy importantes que en muchas conferencias de prensa las he dado a conocer, pero ahí están. O sea, nosotros también, aparte de señalar, también proponemos.
0: Aun cuando en el 21, en el 24, pues estaba la avalancha todavía morenista, esa ola, también se vio cierto desinterés del panismo por apoyar una alianza opositora. Uh-huh. ¿Ha cambiado? ¿Ha entendido el panista que tiene que ir junto a la oposición para poderle ganarle a Morena?
1: A ver, mucho panista todavía está en la idea de que tenemos que regresar a nuestra mística. Yo también, yo soy panista de cepa. Sin embargo, que ahorita lo más importante es sacar a ese cáncer que nos está haciendo daño a nosotros y a la sociedad que pertenecemos. Entonces, creo que desde ahí tenemos que hacer conciencia y ayudarnos, apoyarnos, en igual estar grillando, criticando. Y mira, los que más critican son los que menos trabajas, con todo respeto, es la verdad, ¿no? Entonces, creo que aquí lo más importante es sacar al cáncer de Morena. Y ya después revivimos a Gómez Morín y que nos venga a dar una plática y que nos diga cómo recuperamos nuestra mística. Pero ahorita lo importante es dónde va, qué futuro, qué estado le vamos a dejar a nuestros hijos. Hay que pensar en eso, a esos panistas que no quieren la alianza.
0: Así, porque suena bonito, ¿no? Regresar el PAN a sus orígenes.
1: Sí, pero ya no es la misma.
0: Pero es esperar 70 años. Sí. Sí, de un gobierno.
1: Y mira, yo fui dirigente estatal y aprendí que no se puede quedar bien con todos. Al final los números ahí están. Doblé la votación. Entonces, ahí están los números. Entonces, hay mucho panista, mi estimado Gabriel, que aunque venga y le pongamos a Gómez Morín de candidato, no le va a gustar. Y desafortunadamente son los panistas que menos trabajan. Pero hay panistas que están conscientes de que sí tenemos que hacer una gran alianza para sacar a Morena, porque nosotros ahorita en este momento es lo más importante.
0: Ahorita lo importante es trabajar por esos indecisos, pero también por toda la ciudadanía, ¿no? Que el abstencionismo no nos gane.
1: Fíjate que otra cosa que he estado viendo en la calle, la clase media, ¿a qué me refiero cuando te digo clase media? Esa persona que abre la estética todos los días, esa persona que abre la ferretería todos los días, que es la que más ha chingado a Morena, perdón por la expresión, decirte que me he encontrado, he estado en contacto con ellos y sí están muy motivados de ir a votar. Muy motivados. Gente que dices tú, ay, nunca van y votan, porque yo sé perfectamente en qué secciones es baja la votación y en qué secciones no. Entonces, ahí, en esa parte de esa población, que te digo que son la clase media que tienen un changarrito, quiero decirte que son los más afectados y son los más motivados para sacar a Morena.
0: Por lo pronto, en Sinaloa, los partidos políticos, al parecer, ya están haciendo su parte, ya están buscando esta alianza.
1: No está concretada.
0: Sí, pero ya hay avances.
1: Hay avances. En eso está la dirigencia estatal.
0: Faltaría sumar a Movimiento Ciudadano. Y en lo personal, Roxana Rubio, ¿cómo está trabajando y qué aportará?
1: Mira, yo voy a seguir trabajando en todo el estado, seguir recorriendo en todo el estado. Necesitamos que la gente nos conozca, que vea que sí hay otra alternativa, que sí hay otra opción para este 2027. Y bueno, como todos saben, yo soy una mujer preparada, es verdad, panista de cepa. Sin embargo, creo yo que sí pudiera hacer mucho mejor trabajo que todos los que están allá en Morena. Porque mira, Yo a veces los veo, con todo respeto, para parece que no fueron ni al kinder. Esa es la persona que nos representa. Ahora, también, tienen mucha cola que le pisen. Hay que escoger bien a sus candidatos, porque está muy dura la DEA, mi estimado Gabriel.
0: Jaco Pérez le manda saludos, bienvenida a OME. Vicente Arce, el comentario este. ¿Es cierto que los servidores de la nación van a estar y aprobados por el INE en zonas de casilla? ¿Se aceptarán para conteo boletas no dobladas para el conteo visto bueno del INE?
1: ¿Cómo se llama?
0: Vicente Arce Verdugo.
1: Vicente, fíjate que no sabemos, no está concretado. Yo he escuchado el rumor de lo que me estás diciendo, sería preocupante, pero créeme, Vicente, que no nos vamos a dejar, por eso sería ilegal, y entonces, pues mejor para qué competimos, le estamos entregando toda la elección a Morena. No nos vamos a dejar si pasa, pero sí le voy a poner mucha atención porque ya van varias gente que me lo dice. Entonces, si el río suena, es porque agua lleva.
0: Y lamentablemente esta INE que tenemos tampoco
1: genera... No, están entregados totalmente, son de Morena.
0: Diputada, mucho que comentar, pero sí, lamentablemente pues hay que atender también a Así los compañeros es. Antes de que se enojen y les llegue
1: sí,
0: tarde.
1: Sí, no, Gabriel, muchas gracias a ti. Gracias a todo tu auditorio, les mando bendiciones y la verdad, gracias por la cobertura de nuevo.
0: Muchas gracias a la diputada Roxana Rubio Valdés. Hacemos contacto al Fuerte. ¿Qué dice el Fuerte y su gente? Ángel Sañudo, te saludo, buenos días. ¿Cómo amanece el Pueblo Mágico?
2: Buenos días. Gabriel, qué gusto saludarte, qué gusto estar en conexión con el Fuerte, su gente, con la gente acá del norte del estado. 28 grados le marca mi termómetro, Gabriel, en estos momentos aquí en este bello Pueblo Mágico del Fuerte, que se prepara para la noche grande, para la fiesta grande, la fiesta más bonita que tenemos los portenses aquí, que es la noche del 15 de septiembre. Pero fíjate, pero antes de eso quiero te estar escuchando, Gabriel, la entrevista muy interesante, la entrevista que le hiciste a Roxana Rubio, mi querida amiga Roxana Rubio, porque la conozco desde muchos años. Y sí tiene mucha razón en lo que ella dice, pero desgraciadamente yo creo que a ella no le tocó vivir cuando el PRI y el PAN fue gobierno, que despreciaron, Julio, todas esas oportunidades que tuvieron para seguir siendo una fuerza política muy importante en este país. Creo que les faltó verdaderamente quien los asesorara, les faltó verdaderamente aún con gente muy, pero muy preparada, hay que decirlo. Teníamos un país que con esos gobiernos, con el gobierno priista, que sentó las bases para el desarrollo de este país, que hizo tantas cosas buenas que ya desgraciadamente están desaparecidas. Sí tiene mucha razón, Roxana, pero también tú tenías mucha razón cuando le preguntabas que si hay oposición en Sinaloa. Y te dijo ya que sí había, pero no la vemos, la verdad, no la vemos tampoco en este país. Es uno o son dos únicamente. Ahora te digo, pues no quieren alianzas. Solos no van a poder. Pero bien, está muy fuerte, tienen trabajo adelantado el partido Morena, que se ha jalado, y hay que decirlo, Gabriel, la mayoría de la gente que está en Morena, la mayoría de los encargados de las estrategias, de la organización de los procesos electorales, son priistas, ahí tienen, tuvo a un Manuel Bartlett, que pues es una eminencia en estos menesteres, en esas cosas. Hay muchísima gente que desgraciadamente pues no sé si por fortuna o por desgracia se fueron a Morena. Ahí están, y ahí tienes tú a Nacho Mier. ¿Qué ha hecho Nacho Mier? ¿Qué calificación positiva le podemos poner a Nacho Mier? Si bueno, pues todos nos sabemos lo que él hizo. Pero alguien dijo por ahí que lo habían chamaqueado. Yo creo que va a chamaquearme. A mí me podrán chamaquear con 1,000 pesos, con 700 pesos, pero ya con tanto millón de pesos no. Hay muchas cosas malas, hay muchas cosas bien hechas, hay muchas cosas malas que también hay que decirlo, y hay cosas buenas que también hay que reconocerle a este gobierno. Pero te digo, los panistas, los priistas no supieron aprovechar la magnífica oportunidad que le dimos los mexicanos para estar al frente de este país tan bonito, de este país, eso sí, un país en aquellos tiempos, un país con calma, que podías andar a las horas de la madrugada, pero ahorita ya está muy cambiado esto, la violencia se se ha apoderado, no únicamente de Sinaloa, Gabriel, sino en toda la República, donde te vayas, vemos esos fenómenos, pero vamos, no hagamos corajes, hay que se pongan de acuerdo ellos para lo de las alianzas. Y como bien lo decías tú también el día de ayer, el presidente, el alcalde Gilardo Leiva recibió 2 patrullas de parte de la gobernadora Graciela Domínguez Nava en un acto que tuvo lugar allá en Culiacán. Pues qué bueno, fíjate que a pesar de la violencia que se vive en el estado de Sinaloa, nosotros podemos decir que estamos aquí tranquilos, que gracias a Dios ese flagelo no nos ha llegado, y cosa pues que tenemos que agradecerle a Dios de que estamos, vivimos hasta ahorita muy tranquilos aquí en este bello norte. Voy a hablar de los municipios del norte porque todos, Ahome, El Fuerte, Choice, estamos benditos de Dios, tranquilos, con las mesas de análisis que se están celebrando, que esta última la presidió Graciela Domínguez Nava, la nueva gobernadora. Pues no sé si decir la gobernadora sustituta o interina, porque parece ser que todavía no ha renunciado Rubén Rocha, creo que tiene permiso, tiene licencia, no estoy muy seguro. Digo, pues no sé cómo llamarla. El caso es que ya ella pues está al frente de este conflictivo, porque es un estado muy conflictivo el estado de Sinaloa. Y te digo, pues hay que irse preparando. Ayer por acá anduvo mi querido amigo Enrique Rodríguez haciendo promoción de las fiestas patrias, cosa que le agradezco a nombre de los ordenses, a mi querido Enrique, un amigo al que pues conocí mucho tiempo, conocí desde hace mucho tiempo más bien, lo conocí cuando fuimos compañeros en el Sol de los Mochis. Fíjate, él era de los administrativos y terminó siendo el fotógrafo de la belleza y el Mochis, el fotógrafo de los eventos, el fotógrafo de todo, el fotógrafo del pueblo, no sé cómo llamarle, porque todo el mundo quiere que le tome fotos a Enrique, y pues le ha ido muy bien esa por irse a Estados Unidos. Pero lo que me quiero referir es que qué bonito se expresó El Fuerte, y cosas que yo le agradezco, se expresó hermoso, muy, de una manera muy bonita de su gente, y pues hizo la invitación, y entre esas cosas les dijo pues que todavía hay habitaciones, todavía puede venirse la gente acá a disfrutar de la noche, te repito, de la noche más bonita que tenemos acá en El Fuerte. Y ya para concluir, Gabriel, quiero, fíjate, ayer me enteré como a las, ¿qué sería? A las 9 de la noche, yo creo, me enteré del fallecimiento de un amigo muy, muy, pero muy querido allá de la tierra de Chema Flores, allá de Tetaroba, de Marco Antonio Meira Vega. Pues por su gran corazón y su altura, le decíamos Marcón Almeida, hijo de don Rodolfo y de doña María Luisa, amigos nuestros muy, muy, pero muy queridos. Y voy a decirte algo, cuando el Chema dice que no hay como los quesos de Tetaroba, inmediatamente se me viene a la mente doña María Luisa Vega de Almeida, que hacía unos quesos que me traía su hija María Luisa, que nos traía aquí a la casa, al Fuerte, riquísimos. Y pues falleció el día de ayer, falleció Marcos, no sabía yo que estuviera enfermo. Te digo que todo el mundo, por su altura y por su gran corazón, le decíamos Marcón. Así que pues mi reconocimiento, si tenemos chance, pues iremos hoy en la tarde a sus exequias, dijo Miguel Fierro, a sus pompas fúnebres, digo yo, para acompañar a esta querida, pero muy querida familia, no únicamente ahí en Tetaroba, sino aquí en El Fuerte, porque Marcos fue por mucho tiempo, fue trabajador de aquí de la Junta de Agua Potable y Alcantarillado del municipio del Fuerte, y aquí hizo muchos, pero muchos amigos, entre los que nosotros nos contamos. Así que descanse en paz, mi querido amigo Marcón, y si tenemos la oportunidad, pues iremos hoy por la tarde a acompañarlos. Hoy tengo cita ahorita, unos momentos más, para ya ver ojalá ya me programen para mi cirugía, y vamos a ver, pues, le pido a Dios que todo me salga bien, he recibido muchas bendiciones, y aquí andamos, bendito sea Dios, bien todavía. Sentido esos dolores que dicen que pega esta cosa, no hemos sentido, o sea, cualquier dolorcito sin importancia, con una pastillita ya no lo quitamos, y ojalá pues que sí, ya nos pegó de hecho un dolor fuerte, pero 2 dolores nos han pegado, sí, fuertecitos, pero los hemos controlado, pues luego los hemos ido a algunas clínicas. Siempre me pegó una vez me pegó en Culiacán, otra vez me pegó en Guasave, así que tuvimos que irnos ahí a clínicas particulares a atendernos, porque no somos derechohabientes. Y mira, quiero también decirte que que pues aquí está muy bien el seguro, todo el mundo me dice está muy bien, te van a operar, hay muy buenos cirujanos y pues donde quiera, como decía mi mamá Gabriel, donde quiera está Dios. Así que pues hoy, mañana tendré que comentarles porque hay mucha gente interesada en mi caso, pues preocupada hasta cierto punto por mi salud, cosa que yo les agradezco muchísimo, pero mañana ya estaremos en condiciones de darles a conocer qué fue lo que resultó de esta cita. Pues Gabriel, es lo que te tengo de acá del fuerte, si Dios y ustedes no lo permiten, por acá nos encontramos el día de mañana para estar de nuevo en conexión con ustedes a través de la qué buena, la buena tototota del fuerte.
0: Y por supuesto estamos muy, muy, muy pendientes de lo que te digan los médicos. Muchas gracias, Ángel.
2: Un abrazo.
0: Ángel, saludo desde el fuerte a través de la qué buena, la bueno totota, dice Ángel. Saludos, 8:35, momento de escuchar el comentario del doctor Antonio González por un México digno y unido.
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0: El derecho de los demás no significa aceptar todo lo que digan, no significa someternos incondicionalmente, significa escucharlos, significa tomar en serio sus preocupaciones, significa investigar antes de juzgar y dialogar antes de confrontar. Respecto al derecho ajeno es la paz, no es un escudo que proteja nuestra soberanía, es una máxima que igual representa derechos que obligaciones, porque solo respetando mereceremos respeto. Respetemos el derecho de los demás para que respeten el nuestro. Cuando alguien nos señala un problema, tenemos dos opciones: revisar nuestra conducta para corregir desviaciones o atacar al que nos señala ignorando sus señalamientos. La primera opción exige madurez, honestidad para reconocer errores y objetividad para corregirlos. La segunda solamente alimenta el conflicto exhibiendo nuestras limitaciones. México no debe nunca agachar la cabeza ante alguien, pero tampoco necesita levantarla desafiando innecesariamente a sus vecinos. La verdadera dignidad nacional no consiste en responder a toda acusación con indignación, sino en tener la grandeza y serenidad suficientes para distinguir entre una ofensa, una mentira, una denuncia que merece ser investigada. Retar al de al lado puede ser fácil. Respetarlo, escucharlo y encontrar soluciones juntas es mucho más difícil, pero también es mucho más inteligente. Porque entre vecinos como entre naciones, la paz no se construye ignorando los problemas, se construye enfrentándolos con verdad, responsabilidad, respeto y voluntad de resolverlos. No se construye fomentando la impunidad entre los nuestros, se construye dando lo que deseamos recibir, consideración, respeto y derecho a ser escuchados. Por un México digno y unido, hagamos un pacto de respeto para ser respetados, un pacto de consideración para cosechar consideración, respeto, un pacto de gentileza y diplomacia internacional para no sufrir vejaciones. Muchas gracias.
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4: Continuamos en Conexión. Se están generalizando las lluvias, ¿no? Y con ello, pues crece el optimismo en el sector agrícola porque por lo menos tendremos agua suficiente en este ciclo agrícola para atender a la mayoría de la superficie de siembra. El problema, pues ahorita, Juan Carlos Quintero, ya no es el agua, afortunadamente, pero siguen siendo muchos los problemas que siguen agobiando a los hombres del campo. Platicaste, Juan Carlos, con Seferino González Alvarado, presidente del Comité Municipal Campesino número 5 en AOME. Tienes los detalles, buenos días.
5: ¿Qué tal, Gabriel? Buenos días, auditorio. Sí, fíjate que estas lluvias abundantes que ya se están presentando y se siguen registrando aquí en el valle y

0: también en la cuenca del río Fuerte, pues están generando un mayor optimismo entre el sector campesino del municipio de Ome, porque pues aumentan las posibilidades de tener un ciclo agrícola sin restricciones de agua. Esto lo señaló Seferino González Alvarado, que es el presidente del Comité Campesino número 5, y él expresa que desde hace 3 años se han tenido serias complicaciones de diversa índole, pero principalmente que son originadas por la sequía recurrente. Sin embargo, ahora dice, se observa un panorama muy alentador, al menos en el tema del agua.
1: Bueno, sí, la realidad es que en lo general sí hay buenas expectativas, ¿no? Por las aportaciones que están teniendo las presas, principalmente las de nosotros acá del norte de Sinaloa, acá con la Luis Donaldo Colosio, la Huites, y la Miguel Hidalgo, y la José Ortiz. Y sí hay buenas expectativas, en virtud, pues ya ves que últimamente la reducción importante que hubo de agua para riego, e incluso pues no se sembraba la unidad tipo de 10 hectáreas, sino que se daban para 6 hectáreas, para 5 hectáreas. Entonces, marca una buena expectativa realmente, así lo considero. Ojalá y se pueda asegurar un ciclo normal.
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0: Bueno, eso es en torno al agua, pero Seferino González dice que hasta el momento los productores siguen a la espera de que el gobierno federal cumpla pues con esos compromisos contraídos con los trigueros y los maiceros. Además, dice, de tener pues una enorme incertidumbre con el tema de los precios de los granos y la falta de financiamiento. Escuchemos.
1: Son factores que realmente han provocado muchos problemas en el sector agrícola. El hecho de que no les entreguen sus apoyos que les ofrecen, el hecho de que no tengan certidumbre por lo del precio, el precio de los cultivos, la comercialización. Todo se ha juntado prácticamente y ha hecho que se provoquen problemas serios y que pues algunos han pensado en decir mejor ya ahí dejamos el trabajo, pero son muchos malos que siempre están puestos y dispuestos para seguir haciendo lo que siempre han hecho, trabajar y hacer producir la tierra.
3: ¿Están fluyendo los pagos, Severino? ¿Tiene
1: muy,
3: reportes?
1: Muy lento. De hecho, se han recibido los compromisos, ¿no?, del gobierno federal de que se le va a dar apoyo, pero sin embargo, pues no se refleja bien. Pues ya ve que desde el 2022, 2023, desde ahí estamos acarreando rezagos.
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0: Bueno, las autoridades habían mencionado desde hace 2 meses que ya iban a empezar a pagar. De hecho, se empezó a pagar los 400 pesos que se había comprometido el gobierno del estado, pero fueron unos pocos pagos. Y yo decía en aquel momento, Garelo, ha de recordar que pues a mí me parecía que los pagos iban a estar como para fin de año, ¿no? Esperemos que yo me equivoque y que el gobierno empiece a pagar ya, ¿no? Pero la realidad es que no hay pagos ni estatales ni federales para los productores de maíz, para los productores de trigo. Sí tienen muchas promesas, sí le han endulzado el oído, yo creo que hasta diabético le hicieron ya el oído de tanta palabra que le dicen los funcionarios, pero en la realidad los pagos no llegan. Eso también genera pues un desánimo entre los productores, porque estos problemas que hay en la agricultura han generado también ha traído consigo otro problema más, este que tiene que ver, y sobre todo estos ejidatarios que no pueden sembrar sus tierras por diversos motivos y que pues la tienen que rentar, y el costo de las rentas ahorita, las rentas de las parcelas, se ha desplomado dramáticamente, lo que significa en muchos casos, dice Seferino González, ingresos de apenas del 50% de lo que venían recibiendo en años anteriores. Escuchemos.
1: Lo que es la renta de la tierra, la venta incluso, se ha mejorado muchísimo. Si el ejidatario, el productor no tiene para directamente sembrar la renta, pero las rentas de 22 mil pesos, por ejemplo, que andaban en el último ciclo, antes de la reducción del agua para riego, se vinieron hasta 15. Incluso algunos anduvieron ofreciendo hasta 10 mil pesos la hectárea. Entonces se redujo considerablemente. Ahorita algunos están pagando a 16,500 y uno que otro a 18. Pero ha perjudicado mucho hasta en eso, porque al productor, al ejidatario, no le pagan las 10 hectáreas, le pagan menos y menos cantidad además.
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0: Esa, Gabriel, es la triste realidad que están enfrentando todos los ejidos, no nada más del municipio de Ome, yo creo que de todo el estado de Sinaloa, porque antes la renta parcelaria, Gabriel, era una alternativa que tenía el campesino, es decir, a ver, me voy a sembrar maíz y voy a ganar tal vez 200, 300 mil pesos, no, pues mejor la rento y así recibo los 200 mil pesos de un fregazo y no tengo que invertir ni trabajar nada, ¿no? Porque pues muchos campesinos pues no pueden, no es que no quieran, no es que no pueden trabajar, ¿no? Que ya estén grandes o algunos casos de viudas, por ejemplo. Bueno, había esa alternativa de rentarla y bueno, la rentaban bien. Hoy no es una alternativa, hay muchos campesinos que es, o sea, no tienen de otra más que rentar la tierra. ¿Por qué? Porque no hay opciones. Aunque quisieran sembrarla, no hay financiamiento. Aunque quisieran conseguir financiamiento, no hay una garantía de que van a tener una ganancia. Entonces, están obligados a rentar la parcela. Esta situación la aprovechan muy bien los terratenientes, los que tienen el dinero, los que sí pueden sembrar, los que siembran grandes cantidades, pero han bajado la renta hasta la mitad o menos de la mitad en muchos casos, Gabriel.
4: Sí, esa es la situación. Ya ni la renta es negocio para los campesinos y no tienen condiciones para ellos mismos trabajar sus tierras, lamentablemente. Hoy que hay agua, el problema de años anteriores era la sequía, la falta de agua. Hoy que hay agua, lamentablemente, Juan Carlos, las condiciones, ¿no?, para el sector agrícola pues resultan muy lamentables, difíciles, ¿no?, de salir adelante.
0: Sí, el año antepasado quedó tierra sin sembrar, mucha porque no había suficiente agua para sembrarlo. Algunas tierras sí se quedaron sin sembrar porque no había alternativas, pero para este año no, yo pienso que no van a quedar muchas tierras sin sembrar. La gente va a sembrar la tierra, pero los rentadores van a pagar muy barata la renta. ¿Por qué? Bueno, ellos también tienen sus argumentos. Bueno, si no hay buenas expectativas de tener ganancias, claro que no pueden tampoco. No se trata que sean nada más abusivos, ¿no? Se trata que también es un negocio, y si el negocio no pinta bien, pues ellos tienen que buscar las alternativas de pagar menos por la renta, y esto pues es una situación que viene y golpea al bolsillo generalmente de los campesinos.
4: Sí, yo creo que la renta llegaron a 10 mil pesos, ¿no?, por hectárea, y hoy cuando mucho 3 mil pesos, o a veces te dicen nada más déjame trabajarla para que no quede ociosa, y pues ya dejó de ser un negocio.
0: Así, hay casos que te bien dices tú, nomás dice, siembra mi parcela, no le hace que no me pagues, pero sí llegó a estar en algunos lugares, Javier, 22 mil pesos por hectárea, por acá, sobre todo para el lado de Juan José Ríos, para el lado de Guasave, tierras que son muy productivas, se pagó hasta 22 mil pesos por hectárea, y ahorita se están ofreciendo alrededor de 10 mil o menos, o en algunos casos dices, mira, siémbrala para que no se monte.
4: Sí, nada más, ya la verdad, ya dejó de ser negocio, y lo hemos comentado mucho, ¿no?, la actividad agrícola, lamentablemente. Muchas gracias, Juan Carlos.
0: Buenos días,
4: gracias a Juan Carlos Quintero. Mira, ayer, allá en la Ciudad de México, en el Zócalo de la Ciudad de México, pues se colocó diversas mantas, ¿no?, respecto a la lucha que el colectivo Aquí No mantiene en contra de la planta de fertilizantes que se construye en Topolobampo. Hasta el Zócalo capitalino llegaron estos integrantes del colectivo, apoyados, respaldados también por activistas de Greenpeace México, llevando justamente su protesta hacia la capital del país, porque bueno, la postura de las comunidades indígenas de acá del norte de Sinaloa es muy clara, ¿no?, de rechazo a esta planta de fertilizantes, tal como lo establece el gobernador tradicional de Ohuira, Felipe de Jesús Montaño Valenzuela, quien estuvo ayer allá en el Zócalo de la Ciudad de México.
5: Creo yo que la presidencia, en este caso Claudia Sheinbaum, sabe de este problema, sabe de este proyecto, mas sin embargo no han querido poner alto a este proyecto. Sabemos que también existen mesas de diálogo a las cuales nosotros buscamos para poder nosotros dar los argumentos necesarios, donde poníamos en las mesas de trabajo, que fueron no una ni dos, fueron como 5 mesas en las cuales se tomaron diferentes temas, se argumentaron, tuvimos los argumentos suficientes para que el gobierno federal se diera cuenta y analizara que en realidad este proyecto no era viable, que este proyecto no podría ser realizado en este territorio, por muchas cuestiones, tanto ambientales como jurídicas.
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4: Felipe Montaño precisó que aunque se están respetando estas mesas de diálogo que desde el gobierno de la República, desde la presidencia de México, se están realizando en torno al proyecto. La postura, la exigencia va más allá, ¿no?, de que se cumplan o no con los permisos para la construcción de esta planta de amoníaco.
5: Respetamos la mesa de diálogo, respetamos y seguimos de colaboración llevando a cabo estos diálogos. Mas, sin embargo, el sentir de nosotros como pueblo y el que hayan violentado los derechos de los pueblos originarios nos hacen que pidamos respeto y la justicia que ocupamos nosotros los pueblos. No nomás es hablar de un plan remedial, no nomás es hablar de un plan integral de base. Sabemos que este proyecto no nomás es la manifestación de impacto ambiental, los riesgos que corre, están los riesgos a la salud, están los riesgos a nuestra vida. Tenemos derecho a una vida sana, vivir en ese entorno, lo marca la Constitución. Este proyecto llegó mal y se tiene que ir de tal manera.
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4: Desde el Zócalo de la Ciudad de México, a unos metros de la puerta de Palacio de Gobierno, Felipe Montaño establece muy bien la petición a la presidenta Claudia Sheinbaum, que es la cancelación de este proyecto, la cancelación de la construcción de la planta de amoníaco en Topolobampo.
5: Estamos nosotros manifestándonos, haciendo esa unidad, esa identidad, esa soberanía que tanto se habla, y pues por eso que respetuosamente y con muchos argumentos pedimos a usted como presidencia de la República la cancelación de este proyecto, la cancelación definitiva de este proyecto, que no se puede establecer ni aquí ni en ningún otro lado. Es un proyecto de muerte, como lo hemos llamado, un proyecto donde viene a destruir nuestra bahía. Genocidio, etnocidio y un ecocidio.
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4: Activistas de Greenpeace México, le digo, estuvieron impulsando, promoviendo, apoyando esta manifestación del colectivo aquí, no, allá en el Zócalo de la Ciudad de México.
6: Esta planta tiene enormes impactos, no solamente ambientales, sino también sociales, de salud pública y de seguridad. Las autoridades ambientales de nuestro país tienen la facultad de detener este proyecto. Por eso el día de hoy, con esta protesta pacífica, pedimos a la presidenta Claudia Sheinbaum que instruya a las autoridades competentes para que se cancele la planta de amoníaco en Topolobampo. Así también le hablamos a todas las personas que nos escuchan que estamos realizando esta protesta debajo de nuestro lábaro patrio, de la bandera nacional. Porque defender nuestro territorio, defender los ecosistemas que forman parte de la identidad de nuestro país, también es hacer patria. Les invitamos a todas las personas a sumarse a esta lucha, a mostrarle a Topolobampo que no están solos, porque juntos somos más fuertes y podemos hacer que este mensaje llegue todavía con mayor fuerza a las autoridades que pueden cancelarlo.
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4: La manifestación del colectivo Aquino y de demás grupos ambientalistas en el Zócalo de la Ciudad de México, que se subieron hasta el asta bandera, ¿no? Hasta esta monumental asta bandera en el Zócalo capitalino para colocar también pancartas de rechazo a la planta de amoníaco en Topolobampo. Pues fue un tema que fue obligado ayer cuestionar a la presidenta de México, Claudia Sheinbaum Pardo, durante la mañanera del pueblo, y ahí la presidenta aseguró, contestó que, bueno, las consultas siguen en torno a este proyecto de la planta de amoníaco, de gas y petroquímica de Occidente en el puerto de Topolobampo.
7: Se está trabajando en la zona, haciendo consultas a la población, trabajando, dialogando. La planta ya tiene un avance muy importante. En su momento, cuando el presidente López Obrador que inició la construcción de esta planta, porque no es nueva, no es que inicie ahora su construcción, se hizo una consulta pública a las comunidades de la zona y la consulta votó que sí. Ahora que ha habido protestas, hay un equipo que se envió desde Secretaría de Medio Ambiente, la Semarnat, Secretaría de Gobierno, Conagua y otras áreas, en donde están teniendo asambleas para ver, pues, cuáles son las solicitudes de la población, qué es lo que piensan, por qué se oponen.
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4: La presidenta Claudia Sheinbaum reconoció que hay cosas que la empresa Gas y Petroquímica de Occidente no le ha cumplido a las comunidades, sobre todo a las comunidades indígenas del norte de Sinaloa.
7: Una parte importante tiene que ver con compromisos que hizo la empresa que no se han cumplido alrededor de la zona. Entonces se está trabajando para que la empresa pues cumpla con esos compromisos. Hay otros que tienen que ver con la propia contaminación de la zona que ya existe. Lo que se está buscando pues es que la laguna quede garantizado que no se va a contaminar. Y algunos otros temas. Entonces está habiendo asambleas, consultas, hasta que se termine esto, pues no se toma una decisión. Y hasta ahora van bastante bien. La gente está yendo a las asambleas, está participando y como siempre, nada a la fuerza, sino siempre todo por la razón. Entonces, pues vamos a esperar todo este trabajo comunitario que se está haciendo para recibir la opinión de las comunidades y que la empresa que está poniendo esta planta pues cumpla con todo lo que se comprometió con las comunidades y al mismo tiempo pues que el estudio de impacto ambiental se garantiza que estuvo bien hecho y que no va a haber impactos en la zona. O menores impactos y mitigación de dichos impactos.
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4: Lo que sí enfatizó la presidenta de México es que la construcción de la planta de amoníaco en Topolobampo sigue adelante.
7: No, bueno, la planta sigue, no se ha cancelado, pero hay consulta a todas las comunidades por todas las planteamientos que tienen y se está trabajando con todas, una a una. Ha sido un trabajo ya, lleva como 3 meses este trabajo y se va a seguir trabajando.
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4: Mira, antes de despedirnos nos llega esta denuncia de abandono de animales. De acuerdo a las propias cámaras de videovigilancia, ahí están las imágenes, si usted nos sigue en nuestras plataformas digitales de Conexión Noticias, LM Noticias, La Interesante FM, se observa cómo este domingo una mujer dejó a una perrita con problemas epilépticos afuera de una casa de una rescatista de animales en la colonia Virreyes, aquí en la ciudad de Los Mochis. Aunque no es obligación de los rescatistas atender a todos los animales callejeros por su falta de recursos y capacidades, se atendió y se resguardó a la perrita que lamentablemente fue abandonada por su dueña y eso hecho fue captado, ¿no?, por la cámara. Ahí se ve cómo llega la mujer hasta esta vivienda de una rescatista de animales en la colonia Virreyes y ahí deja abandonada a esta perrita porque tiene problemas epilépticos. Un caso más, ¿no?, de abandono de animales aquí en la ciudad de Los Mochis. Y ahí quedó videograbado, ¿no?, en las cámaras de seguridad que se tienen en el sector, cómo es abandonada esta perrita por problemas epilépticos. Fueron y lo dejaron a una casa, afuera de la casa de una rescatista de animales, que tampoco es su tarea, ¿no?, de estas personas, pues, estar haciéndose cargo de todos los animales que sus dueños abandonen. Así esta situación que se vivió este domingo allá en Virreyes. Oiga, y hablando de animales también, en un kinder aquí de la ciudad de Los Mochis, pues miren lo que apareció en el interior de los salones, ¿eh? Ayer fue atendido por personal de Protección Civil y de la Secretaría de Seguridad y...
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1: 9 de la mañana con 19 minutos.
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0: Las 9 de la mañana con 44 minutos.
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2: Amigos, bienvenidos a la 103.9. Gracias por estar aquí con nosotros. Mi nombre es Juan Gómez. Recuerden que estoy en sustitución temporal del buen Javi Cosain, que se encuentra de vacaciones disfrutando de las maravillas de este bello, bello país. Y bueno, me estarán acompañando aquí bastante, bastante tiempo para tener la información y los datos y todo lo más relevante de este bello, bello mundo. Pero bueno, mientras llega la información, me llega y ya la pedí, me tiene que llegar ahora mismo. Pues vámonos con música, vámonos con algunas rolitas, vámonos con la música, la gran selección que tiene la interesante, perdón, la 103.9 FM, pero también la interesante tiene grandes, grandes cosas que ofrecer. Pero bueno, sigamos con música y regresamos. 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
1: Amigos, regresamos a la 103.9 y... ¡Ah, qué bonito es ser papá! ¡Qué bonito es tener hijos, ¿no? Pues bueno, de repente parece que ser padre requiere poco menos que un máster. Los expertos que se plantan contra la sensación de que todo lo hacemos mal. Defender que la juventud no está tan mal como parece es una batalla perdida, pero estos investigadores españoles están dispuestos a darla. En febrero de 2016, la Academia Americana de Pediatría se desdijo de sus propias recomendaciones. Tras años defendiendo que midiéramos los minutos que los niños pasaban frente a las pantallas, las nuevas recomendaciones reconocían que no solo se había vuelto algo imposible de cumplir, sino que era ineficaz en un mundo donde la tecnología es omnipresente. Libby Milkovich, una de las coautoras, explicaba que las recomendaciones hechas históricamente a los padres se han vuelto casi imposibles, y de lo que se trata es de quitar algo de presión de los padres y eliminar la culpa cuando realmente es el sistema el que las tiene. Y de entrada sorprende, de verdad íbamos a retirar unas recomendaciones solo porque nos sentíamos mal por no poder llevarlas a cabo. La respuesta más evidente es que no solo se cambiaban por eso, claro. Pero había algo más. Por primera vez, una organización de este tipo reconoce lo que tenemos entre manos es un problema que va más allá de la niñez, de la adolescencia y de la juventud. Es un problema de toda la sociedad. Nos hemos juntado con Fátima García Duval y José César Perales, autores del fantástico Ni frágiles ni idiotas, cómo la mala ciencia ha construido el estereotipo adolescente, para hablar de todo esto. Quien habla ahora es Perales, catedrático de psicología de la Universidad de Granada. Y cito, una de las cosas que más ha mejorado en los últimos tiempos es precisamente la comunicación intergeneracional. En muchos sentidos, nosotros como padres nos preocupamos, en el buen sentido de la palabra, por nuestros hijos bastante más de lo que nuestros padres se preocupaban por nosotros. El problema es que esta preocupación, y cito, tiene una cara positiva y otra negativa. El mejor ejemplo es la preocupación generalizada por la salud mental, que a priori es algo bueno, algo que ha permitido que se generalicen las intervenciones universales para mejorarlas en la adolescencia. Sin embargo, y cito, estamos empezando a ver que estas mismas intervenciones tienen efectos secundarios o que no estaban tan bien diseñadas como se creía. En algunos casos pueden ser hasta perjudiciales. Aunque no hablamos directamente de la decisión de la academia, las reflexiones del profesor Perales iluminan el problema. La decisión de febrero de 2026 parece ser una toma de conciencia de que sus recomendaciones en muchos contextos y no se aplican bien pueden hacer más mal que bien. Les honra reconocerlo, pero el problema quizás esté un poco antes. ¿Qué hace un experto como tú en un tema como este? Y cito, padres, abuelos, cuidadores, profesores, tenemos de repente la sensación de que todo lo hacemos mal, reflexiona García Doval, profesora asociada de la Universidad de Santiago de Compostela. Y cito, parece que ser padre requiere un poco menos que un máster, un doctorado y formación extra. No se sabe cómo hemos llegado hasta aquí después de miles de años de evolución, porque somos desastrosos como padres, como docentes. En el fondo, cito, hay una cuestión de pérdida de agencia. Cito, y no solo se ve en esto, se ve en otras muchas circunstancias en las que de repente ya no somos capaces de dar un paso sin que venga una persona experta a validar algo para lo que como humanos estamos perfectamente preparados. Y es que muchas veces esta modernidad, y acoto, ¿no?, a lo que dicen ellos, pues sí, nos ha dotado de ciertos miedos o ciertos temores, y muchas veces parece que ni siquiera nuestro propio criterio es suficiente. Y no es así, asegura. Desde hace décadas hay una tendencia muy marcada a crear una necesidad social para que confiemos todo a los expertos. Una especie de institucionalización de la confianza que erosiona la autonomía de las personas. Y como todo en este artículo es un arma de doble filo, pues nos permite manejarnos en la complejidad actual del mundo, pero nos hace más dependientes de las opiniones expertas y los servicios de terceros. Una sociedad del miedo, y cito, porque además los expertos, entre los cuales de una u otra forma estamos, están ellos metidos, estamos contribuyendo como colectivo a construir una visión pesimista del futuro, apostilla Perales. Estamos contribuyendo a crear una sociedad del miedo. La gente está asustada, o al menos eso es lo que percibo. Que la gente realmente tiene miedo, se siente amenazada. Un miedo que, como revisan estos dos autores, en el caso de la adolescencia no tiene mucha evidencia científica detrás. No es que haga falta, por supuesto. No necesitamos el visto bueno de los expertos para temer cosas, pero no deja de ser verdad que la, entre comillas, prudencia tiene demasiada buena prensa. O dicho de otra forma, el miedo nunca es neutro. Y cito, tiene una motivación política, es una vía por la que se cuelan mensajes políticos de mucha profundidad, se ve en la forma en que el discurso dominante en redes apuesta por volver a los modelos tradicionales de crianza o de educación. Da igual, el miedo a la tecnología o el impacto de la tecnología en los jóvenes no es neutro, es un instrumento para justificar cosas que hace pocos años eran completamente indefendibles, continúa José Perales. El miedo, señala García Doval, es constante en nuestra relación con lo diferente, con lo nuevo. Retrospectivamente puede parecer algo gracioso, una anécdota, pero la gente siempre ha vivido los pánicos morales con una agonía enorme. Y es que siempre que nos enfrentamos a problemáticas o más bien situaciones modernas, siempre empiezan estos miedos, empiezan estos temores, ¿no? Empieza el, ¿alguien quiere pensar en los niños? Entonces sí, es algo muy, muy presente generacionalmente, sobre todo en los padres más contemporáneos. Y cito, la gente se ríe de los pánicos morales de principios del siglo, de los médicos que avisaban sobre los peligros de montar en tren, porque quedaban muy lejanos y ahora nos parece obvio que no era una amenaza. Pero cuando lo vivimos en vivo y en directo, nos parece normal estar atentos. Cerrados. El problema es que en cierta forma se ha industrializado el pánico moral. Para cuando compruebas que lo que te atemoriza no es un peligro real, pues ya estarás demasiado ocupado temiendo algo nuevo y distinto. Se trata de llenar con miedo todo el espacio disponible y así impedir que podamos reflexionar. Y vaya, vaya que eso es algo peligroso, porque justamente como lo mencionaba, definitivamente el no tener ahora sí que una referencia, una guía, ahora sí que por tu sentido común y que básicamente pues todo se lo dejes ahora sí que en manos de gente que supuestamente lo está haciendo, pues ¿qué autoridad como padre tienes? ¿Qué clase de convicciones tienes? O sea, prácticamente te desarticula y si no fuera por ellos no podrías hacer nada. Y justamente lo que nosotros defendemos en el libro es que cuando algo nuevo supone una amenaza potencial cuyo impacto nos podemos calibrar, necesitamos un análisis de costo-beneficio muy cuidadosos. Necesitamos ser sinceros con la evidencia disponible, tratar de adelantarnos a los daños y también ser conscientes de que prevenir no siempre es mejor que cuidar, explica Perales. El miedo te vuelve ciego y en estos casos precisamente lo que necesitamos es todo lo contrario, a volvernos ciegos a la evidencia. El miedo, concluye García, convierte la toma de decisiones en una cuestión maniquea y dicotómica. O prohibimos todo o no prohibimos nada. Y no es ni una cosa ni la otra. Es una decisión mucho más difícil porque es más adulta, más responsable y más dinámica. Bueno, justamente el tema de ser padre siempre es un tema que genera todo tipo de miedos, todo tipo de incertidumbres. Pero no hay como tal un manual de cómo hacerlo, ¿no? De cómo ser buenos padres, cómo criar a un hijo de forma correcta. Al final, que cada uno, cada persona, cada familia, pues lo hace lo mejor que puede. Esa es la verdad. Cada familia lo hace lo mejor que puede. Hay familias que se desestructuran, hay otras que ahí van poco a poco, pero como tal, pues no hay una norma de hoy o esta es una familia perfecta. No existe algo como eso. Entonces es interesante, ¿no? Cómo es justo deslindarnos de entender que hay cosas que se salen de nuestro entendimiento, de nuestras posibilidades, cosas que no podemos controlar como padres de familia y que definitivamente pues tienes que soltar. Eso no te debe hacer de confiarte, por supuesto. Naturalmente tienes que seguir muy pendiente, pero tienes que confiar también en tu propia convicción de adulto. Eso es lo que tratan de decirnos. Que no se trata de dejarlo todo a la mano de los grandes expertos, sino que para cada situación hay distintos procedimientos. Entonces sí, ser padre es algo muy complicado. Siempre será algo muy complicado. Pero ante todo hay que confiar en el proceso de cómo estamos haciendo las cosas, independientemente de las nuevas tecnologías, de los nuevos cambios, porque eso siempre va a estar presente en el mundo, independientemente de cualquier época. Pero bueno, un tema muy interesante y excelente para arrancar en este martes 8. Realmente me apasiona el mundo de la paternidad y fíjate que yo no tengo pues pensado ser padre, pero siempre es... Yo admiro mucho a los padres de familia que ahora sí que toman toda esta aventura, ¿no? De ser padres, de crear un hijo. Y entiendo muchas veces las preocupaciones que tienen. Y hoy en día veo en retrospectiva y digo, claro, por supuesto, mis papás también estaban preocupados. Pero bueno, cuéntenme ustedes, ¿son padres? ¿Ante qué retos se enfrentan? ¿Qué opinan de esta modernidad? ¿Y de qué forma ustedes lidian contra estos supuestos problemas? Pero bueno, sigamos con música y regresamos. 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
1: Amigos, regresamos a la 103.9 FM. Gracias, gracias por seguir con nosotros. 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Pero bueno, siguen con música y regresamos. 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

0: 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Las 10 de la mañana con 47 minutos.
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1: Amigos, estamos de regreso en la 103.9 FM. Gracias por seguir aquí. Y oigan, ya estamos en nuestro mes patrio y hay que celebrarlo con orgullo de ser mexicanos y sinaloenses. ¿Y qué creen? Tendremos festejo de fiestas patrias. Sí, raza, querida audiencia, el 15 de septiembre hay que festejar en la explanada de gobierno. 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Así es, ahí para que le caigan, para celebrar esta bella nación. Pero bueno, sigamos con música y regresamos. Recuerda que estás en la 103.9 FM.

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1: A ver, mi raza, el 15 de septiembre está a la vuelta de la esquina. ¿Ya planearon lo que van a hacer para festejar? Pues no la pienses mucho, pues. Mejor preparémonos para echar el grito en la explanada de gobierno. Vámonos, familia, con los cuates, con los abuelitos, con los vecinos, con quien tú quieras. Nos vamos a divertir, nos vamos a pasar súper chido. Y pues no nos cuesta porque la entrada es gratuita. Así que ya saben, el 15 en la explanada de gobierno a partir de las 6 de la tarde vamos a celebrar nuestras fiestas patrias. Y no se les olvide, ¡viva, viva México! Ahí los esperamos en la explanada de gobierno para celebrar el 15 de septiembre. Pero bueno, ahí está.

0: Las 11 de la mañana con 20 minutos.
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1: Amigos, regresamos a la 103.9 y fíjense esta nota que les traigo. Es bastante interesante, bastante curiosa, referente a los pantalones. Allá en España, por cierto, se les llama los famosos vaqueros, los jeans. Pues bueno, resulta que un estudiante llevó sus pantalones sin lavar durante 15 meses. O sea, 15 meses, imagínense eso. Y su profesora descubrió que casi todos los lavamos demasiado. Lava más tus sábanas y menos tus pantalones. Hay ropa que debemos lavar a menudo. Las sábanas son, sin duda, un gran ejemplo de ello. Sin embargo, con ciertas prendas la cosa cambia. Por ejemplo, mientras que muchísimas personas lavan demasiado poco la ropa de cama, otras muchas, posiblemente más, lavan demasiado los pantalones vaqueros. Estas prendas y cualquier otra fabricada con ese mismo tejido son especialmente resistentes a la suciedad, por lo que llevarlas demasiado solo conlleva que se estropeen más deprisa. El propio CEO de Levi's, Chip Berg, señaló en el 2014 que nunca ha lavado sus pantalones vaqueros en la lavadora. Ante estas declaraciones, se han publicado todo tipo de consejos, desde congelarlos para evitar olores hasta frotarlos con un cepillo de dientes. Con la ciencia en la mano, algunos de estos consejos son adecuados. Otros solo cuentan con un poco de evidencia, pero vale la pena poder matizarlos, ¿verdad? En el año 2011, la profesora de ciencias textiles de la Universidad de Alberta, Rachel McQueen, llevó a cabo un curioso estudio con un estudiante obsesionado con vestir a la moda. Pero resulta que el joven había seguido una tendencia de internet que consiste en llevar sus pantalones vaqueros durante 15 meses sin lavarlos, con el fin de que el tejido se amoldase mejor a su cuerpo. Dejando a un lado si logró o no su objetivo, a su profesora le pareció una formal idea de comprobar hasta qué punto es cierto que no es necesario lavar los pantalones vaqueros como otras prendas. Por eso, cuando por fin llegó el momento de lavar los vaqueros, le pidió tomar algunas muestras. El objetivo era hacer un análisis microbiológico del tejido tanto antes del lavado como después. Lo que vio resultó ser de lo más interesante, ya que el crecimiento bacteriano después de 15 meses sin lavarlos fue muy similar al que había solo 2 semanas después de haberlo lavado. En cierto modo, este se estancaba. Es cierto, realmente, en general, había una carga bacteriana alta, pero las especies de bacterias no eran peligrosas para la salud. De hecho, no había bacterias intestinales como la Escherichia coli, algo que habría cabido esperar, sino mayormente bacterias de la piel. Con respecto a la cantidad de bacterias por zona, se detectaron entre 8.000 y 10.000 unidades formadoras de colonias por centímetro cuadrado en la zona de la entrepierna, entre 1.500 y 2.500 en la parte trasera y entre 1.000 y 2.000 en la parte delantera. Todo esto llevó a McQueen a concluir que en realidad no es necesario lavar los pantalones vaqueros con la regularidad que normalmente los lavamos, aunque tampoco hay que esperar 15 meses. Ella apuesta por más o menos una vez al mes para personas sanas. Cuando Chip Berg mencionó que nunca lava sus pantalones vaqueros en la lavadora, hubo un gran revuelo. La principal interpretación fue que el CEO de Levi's no lava sus pantalones vaqueros. Por eso tuvo que salir a desmentir esa afirmación y a aclarar que pues sí los lava, o sea, obviamente, ¿no? Muchas veces, a pesar de ser el CEO de una marca de pantalones, pues naturalmente, oye, pues se le puede escapar o no, decir alguna mentira, alguna cosa para que la gente, para que genere revuelo definitivamente. Al final, un CEO siempre tiene esta parte mediática pues bastante bien, bien clara. Pero bueno, estas son recomendaciones habituales, tanto para los pantalones vaqueros como para otro tipo de prendas. En general, lavar una prenda solo porque nos la hayamos puesto un rato sirve únicamente para desgastarla y favorecer que en la lavadora se libren fibras, a veces contaminantes, que van a parar a los ecosistemas acuáticos. Por eso, la principal recomendación es comprobar si la prenda huele mal o si tiene alguna mancha. Puede ser suficiente con lavar la zona concreta manchada, aunque ciertamente otros tejidos hay que lavarlos más a menudo que el vaquero. Así que un lavado completo, si la ha habido muchas horas, pues es básicamente pues que le viene bien. Definitivamente lavarlo, ahora sí que completamente, pues le va a venir bien a nuestra prenda. Dicho esto, se suele recomendar, tanto para vaqueros como otras prendas, airearlas entre usos. Si es al sol, pues mejor. Así se dispersan los compuestos volátiles responsables del olor antes de que se fijen a la tela. Y bueno, otra recomendación habitual es congelar la ropa. Se suele hacer mucho con los vaqueros, ya que no es necesario lavarlos y se supone que así mata las bacterias responsables del mal olor. Sin embargo, muchos científicos están en desacuerdo, ya que con unas pocas bacterias que sobrevivan al congelar grado, habrá suficiente para repoblar de nuevo la prenda. Además, no todas sucumben a las bajas temperaturas. Ya hemos visto que mayormente las bacterias que habitan en los pantalones vaqueros son de la piel. Por eso, una exfoliación antes de usar los vaqueros puede ser una buena forma de reducir la carga bacteriana. Sea como sea, a la hora de lavar la ropa, especialmente los pantalones vaqueros, guíate por tu olfato, en el sentido figurado, pero sobre todo en el más literal de la palabra. Y pues sí, realmente es una locura. Yo, por lo general, intento lavarlo todos los días para que no pesten, porque definitivamente a veces uno dice, no, todavía aguanten, así que, no, hombre, ¿cómo crees? Pero bueno, ahí ya alguien hizo el experimento para que ustedes no lo tengan que hacer. Ahí está este joven que se lo puso 15 meses, imagínense eso. O sea, la intención del muchacho era obviamente que se amoldara mejor a su cuerpo. Y no se sabe, de hecho no, casi ni siquiera importa si funcionó o no, pero es curioso cómo apenas había crecido la cantidad de bacterias del pantalón. Pero bueno, si quieren mi consejo, laven su ropa todos los días. A lo mejor el pantalón, pues si no lo usan demasiado, pues igual puede durar un poquito más, pero tampoco hay que irnos a los extremos, damas y caballeros. Pero bueno, sigamos con música y regresamos. Recuerden que están en la 103.9 FM. Vámonos.

0: Las 11 de la mañana con 46 minutos.
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3: Amigos, regresamos a la 103.9 y vamos a hablar sobre fumadores. Usted que me escucha, querido auditorio, querido amigo, amiga, lo que sea, ¿usted fuma? ¿Usted es de esas personas que fuma, acaso? Déjenme saberlo, porque yo no fumo, yo no tomo, yo soy todo pureza, todo finura, todo excelencia, por supuesto. Pero bueno, vamos a hablar sobre el mito del fumador sociable. La ciencia que avisa de que el tabaco está ligado a una mayor soledad, pero hay matices. Los estudios tratan de buscar una relación entre el fumar y la soledad. Durante mucho tiempo, el acto de fumar se ha asociado culturalmente a una actividad de socialización con la mítica pausa para el cigarro en el trabajo o las charlas en las puertas de los bares. Sin embargo, la ciencia llega para romper con este mito y apunta a que ocurre todo lo contrario. Se relaciona con una mayor soledad a partir de los 65 años. Mucho ojo, un nuevo estudio. Aquí una investigación bastante reciente ha adjuntado 50.000 participantes de 15 países europeos diferentes basados en datos del proyecto SHARE y con 2 años de seguimiento para poder estimar lo que ocurre más allá de la salud física cuando estamos fumando. Y dejan claro que fumar no trae nada bueno ni para nuestros pulmones ni tampoco para nuestras relaciones sociales. Sin embargo, estamos ante un resultado preliminar de un congreso y todavía faltan detalles esenciales para hacer una evaluación independiente completa, como por ejemplo el protocolo, la definición exacta de exposición y el modelo estadístico usado. Pero bueno, lo que ya sabemos... Pero bueno, esto no quiere decir que no tengamos pruebas robustas sobre este tema, ya que en el año 2022 un estudio longitudinal publicado de The Lancet nos da una prueba bastante importante con 8.780 adultos ingleses a sus espaldas de 50 años o más durante un periodo de 12 años, amigos. Y al tratarse de una corte longitudinal y no un ensayo clínico, el estudio comparó a fumadores y no fumadores en su inicio y midió su soledad y aislamiento a los 4, 8 y 12 años. Esta metodología aporta evidencia temporal y ajusta el resultado por variables muy relevantes como la edad, el sexo, la clase social y los diagnósticos físicos y mentales. ¿Sus resultados? En el punto de partida del estudio, quienes fumaban mostraban mayor soledad, menos contacto con familiares y amigos y una menor participación comunitaria o cultural. Pero además, estos fumadores presentaban una mayor probabilidad de vivir solos y durante el periodo de seguimiento, el contacto social fue en descenso. Y por si fuera poco, se observó un incremento de la soledad a los 4 años. Puede haber otros factores. A pesar de estos hallazgos, a nivel científico no se puede afirmar categóricamente que, entre comillas, fumar te hace estar solo. Y es que este mismo estudio apunta a que no se puede demostrar por sí solo que fumar sea la única causa de la soledad, ya que la formulación rigurosa es que el tabaquismo se asoció prospectivamente con un empeoramiento de indicadores de soledad y aislamiento social. Aquí la evidencia complementaria muestra que el aislamiento social se asocia con mayores probabilidades de fumar en adultos mayores de 65 años. Esto refuerza la idea de una casualidad inversa, puesto que existen factores compartidos como la salud mental, el nivel socioeconómico, las redes sociales o la presencia de enfermedades que complican enormemente realizar una interpretación unidireccional. Es decir, ¿qué significa todo esto? ¿Qué es este palabrerío que se viene hacia mí? ¿Qué está pasando? ¿Qué significa? Básicamente, pues se encontró, ¿no?, ciertas coincidencias en base a esos estudios en donde cierta gente que fumaba, pues tenía cierta propensión, ¿no?, a estar sola, a no ser muy sociables, pero insisto, no es un estudio concluyente, pero sí es como un dato curioso, porque yo he conocido gente que fuma y que es de lo más sociable posible, pero esto se asocia mayoritariamente con personas de avanzada edad, aparte es un estudio que se hizo en Europa. Pero bueno, cuéntenme ustedes fuman, si lo hacen, dejen de hacerlo, por favor. Eso no está bien, amigos. Pero bueno, sigan en la 103.9 FM disfrutando de buena música. Hay mucha información. Ahorita regreso. Claro que sí. ¿Cómo de que no están en la 103.9 FM?

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1: Amigos, regresamos a la 103.9 y bueno, regreso lamentablemente, ¿no? Con una noticia un poco, pues, triste, ¿no? Y es que, pues, resulta que México sufre una caída en matemáticas y lectura en la prueba PISA 2025. Ni de panzazo pasaron los estudiantes de México, y es que por fin salieron los resultados de la prueba PISA 2025 y desafortunadamente nuestro país nuevamente, entre comillas, reprobó matemáticas y pues lectura, ¿no? Lo dicho, recién se publicaron los resultados de la famosa prueba PISA, el programa para la evaluación internacional de estudiantes, en el que se determinan los conocimientos y habilidades de estudiantes de 15 años. Y la neta, la educación en nuestro país no pinta nada bien, al menos no para matemáticas y lectura, materias en donde México bajó de puntuación respecto a la prueba anterior. De acuerdo con los resultados de la prueba realizada por la Organización para la Cooperación y el Desarrollo Económico, los estudiantes mexicanos obtuvieron en ambas materias 7 puntos menos que en el año 2022. De hecho, esta vez nos fue tan mal que los resultados recientes se sitúan por debajo de los alcanzados entre 2009 y 2018. Algo similar, ocurrió con la prueba anterior. Pero bueno, no todas son malas noticias, y es que nuestro país tuvo resultados inferiores al promedio de la OCDE en matemáticas, lecturas y ciencias. Esta última obtuvo una mayor puntuación respecto a la evaluación anterior. En ciencias, los mexicanos obtuvieron 414 puntos y subieron muy ligeramente 4 puntos más que en la anterior edición. Eso sí, solo se mantuvieron promedios similares a los anteriores. Sin duda, estos resultados nos muestran el nivel de conocimientos que hay en México y lo que hace falta para dejar de, entre comillas, reprobar pues estas materias. Y es que ¿qué será lo que sucede, ¿no? Probablemente el modelo económico, algo en la enseñanza esté fallando, porque definitivamente no se está despertando el interés de los propios estudiantes para mejorar, para subir un poco, ¿no?, esa autoestima y ahora sí que la curiosidad de querer destacarse en dichas materias. Al final yo creo que muchas veces no son las materias que detestamos y que no nos gustan. Más bien yo creo que muchas veces la culpa la tienen los docentes que imparten dichas materias. Porque estas asignaturas son muy nobles, son muy buenas, muy necesarias y muy importantes. Entonces, que un lugar como México, que tiene tanto talento intelectual, pues empiece a presentar este tipo de resultados, pues definitivamente nos es un indicador, ahora sí que una alerta roja, pues de que algo no se está haciendo bien en temas de educación. Tendríamos que, yo pienso, por lo menos, considero que lo más importante es tratar de alimentar esa curiosidad, alimentar ese interés por estas asignaturas en las que pues no nos está yendo bien. Y en todas en general, insisto, yo creo que tiene que ver con la docencia, tiene que ver con, ahora sí, con el planteamiento de, oye, pues qué modelo estamos utilizando, qué modelo educativo estamos utilizando y por qué nos está dando estos resultados. Creo que es algo que hay que tomar muy, muy en cuenta, porque al final, como bien se dice, pues los jóvenes son el futuro, ¿no? De alguna forma, el futuro es de ellos y siempre ha sido así. Entonces, pues ojalá podamos mejorar esos resultados, pero sobre todo atacar el problema de raíz que impide que tengamos mejores resultados en cualquier asignatura en general. Yo creo que, insisto, creo que se trata de tratar de alimentar esta curiosidad por el saber, por adquirir el conocimiento, que es tan necesario y tan importante en estos tiempos. Pero bueno, estamos en la 103.9 FM, no se vayan, tenemos mucha música, tenemos mucho contenido todavía, así que no se despeguen.

0: Las 12 de la tarde, con 22 minutos.
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1: Amigos, regresamos a la 103.9. Gracias por estar aquí. Y vámonos con una noticia artística. Bueno, ya les había hablado, bueno, creo que junto al buen Javier Cosain, habíamos hablado sobre, pues otra vez, roban obras de arte de 9 millones de euros en el Museo Renoir. ¿Se acuerdan del robo en el Louvre? Casi un año después sucedió un caso similar en el Museo Renoir de Encore-sur-Mer. Allá en la Riviera Francesa, donde dos sujetos se llevaron cuatro obras de arte durante la madrugada del 8 de septiembre. Aunque las autoridades lograron recuperar algunas y están en la búsqueda de dos obras más. Lo que se sabe es que un par de sujetos entraron al Museo Renoir antes de las 6 de la mañana y se llevaron cuatro pinturas, aunque poco después la policía los ubicó y comenzó la persecución, en la que dejaron caer una de ellas. Aunque todavía otras de las dos obras... Aunque todavía se están buscando las otras dos obras. Todavía se buscan dos obras de Renoir. Reconozco la profesionalidad de las fuerzas del orden y de los investigadores plenamente dedicados en recuperar este patrimonio inestimable, dijo pues el propio alcalde, ¿no? El Museo Renoir es conocido como Villa Les Colettes, que fue la antigua casa del pintor impresionista Auguste Renoir. Y ahí justo el autor pasó sus últimos años. En los 60s esta propiedad, pasó a manos de la ciudad y el museo reabrió al público en el año 2013. 3 años más tarde protagonizaría uno de los robos cuyo modus operandi ya es analizado por la Europol, la Agencia de la Unidad Europea para la Cooperación Policial. Explica que se cometen cada vez más robos, más violentos y con la participación de las personas reclutadas pues, en redes sociales, fíjense nada más. Y pues sí, definitivamente los lugares como los museos o lugares en donde se albergan las obras de arte siempre son propensas a sufrir algún tipo de robo, algún tipo de altercado, precisamente por el valor de estas piezas, más allá del valor artístico que puedan tener, el valor económico que poseen. Entonces, pues bueno, definitivamente probablemente seguirá sucediendo. Ojalá que las autoridades puedan contrarrestar ese tipo de ataques, pero lo más probable es que siga sucediendo, la verdad. Es que hay muchos intereses económicos de por medio en el mercado del arte. Pero bueno, sigamos con música, regresamos. Recuerda que estás en la 103.9 FM. No se vayan, todavía queda mucho contenido.
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0: 12 de la tarde con 45 minutos.
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6: Amigos, regresamos a la 103.9 y vámonos con una nota deportiva. Definitivamente una de esas que dices, órale, está intenso este rollo. Pero bueno, y cito, para mis hijos... Eres un héroe. El mensaje con el que un piloto agradece a su rival por salvarle la vida en China GT. Tal vez en días anteriores hayas visto la imagen que está aquí arriba circulando en redes sociales. Es el auto incendiado del piloto británico Ollie Milroy, mientras el neerlandés Loic Hartog, su rival, intenta sofocar las llamas para sacarlo y salvarle la vida. Esto ocurrió en una carrera de la categoría de China GT en el círculo de Shanghai, el mismo en el que se corre el Gran Premio de China de la Fórmula 1. Gracias a la intervención heroica de Loic Hartog, Ollie Milroy sigue con vida y en franca recuperación en un hospital. Resulta que el piloto neerlandés, al ver que los servicios de emergencia no estaban cerca del lugar del accidente, se bajó de su auto para poder auxiliar a su oponente. O sea, estamos hablando que eran, en ese sentido, rivales, pero eso no le impidió hacer un acto de solidaridad inmenso. Durante la competencia, el auto de Ollie Milroy, fue golpeado por la parte trasera, producto de un incidente previo. El auto de Milroy se incendió de inmediato y se entiende que quedó inconsciente en la cabina. Ahora sí que impactante las imágenes, definitivamente. Loic Hartog, que marchaba en el antepenúltimo lugar de la carrera, llevó su auto hasta el lugar del incendio para auxiliar a Ollie Milroy, a quien intentó sacar por la puerta principal y después por la salida de emergencia. En las imágenes se puede ver cómo se quita la puerta del copiloto. Loic Hartog fue a buscar un extintor que fue facilitado por un comisario de la pista que se acercaba al lugar, y 20 segundos después al fin logró sacar al piloto británico, a quien arrastró por la grava para alejarlo del incendio. Hasta entonces, cuando otros comisarios de pista llegaron al lugar para terminar de apagar el incendio, pero el caso evidenció una respuesta tardía de los servicios de emergencia. O sea, que de no ser por la intervención de Loic Hartog, las consecuencias habrían sido peores y quizás fatales. Hartog se mantuvo con Milroy hasta que recuperó la conciencia y pudo ser asistido y trasladado a un hospital. Y una vez que el neerlandés regresó a su box, se dice que soltó el llanto por toda la adrenalina de la situación. Imagínate, ¿no? O sea, de la adrenalina que ya tienes por estar compitiendo, luego ver a un compañero que, bueno, a un rival, pero que igual pues... somos seres humanos, definitivamente. O sea, que está sufriendo, ¿no? Que puede morir y tú lo ayudas y hoy debe ser emocionalmente bastante denso. Pero bueno, Ollie Milroy resultó con una fractura en 6 costillas, fractura en clavícula, mano y un dedo, además de lesiones en un pulmón, de las cuales se recuperará. Su vida no corre peligro y de hecho dedicó un mensaje de agradecimiento en el cual estableció que, y cito, para mis hijos serás el superhéroe más grande. Esta noche sigo vivo, enteramente gracias a un hombre. Loic Hartog se detuvo de inmediato sin que hubiera comisarios de pista o equipos de bomberos a la vista. Arriesgó su propia vida para sacarme del auto. Y cito, no recuerdo nada entre los 30 segundos antes del choque y una hora después de él, pero recordaré su increíble acto de valentía por el resto de mi vida. Esta noche estoy aquí acostado con 5 costillas rotas, clavícula rota, mano y dedos rotos y un pulmón magullado, pero podría haber sido mucho peor. Gracias, Loic, te debo mi vida por tu acto desinteresado de hoy. Increíble, ¿no? El accidente trascendió para todo el mundo y llegó a la Fórmula 1, donde Max Verstappen fue consultado sobre el acto de su compatriota Luke Hartog, a quien le dedicó un mensaje. Fue increíble. Hizo un trabajo impresionante. Tengo un enorme respeto por eso. No habría sobrevivido sin él. Fue un momento realmente hermoso, comentó. Y es que ¿quién se aventaría uno de esas... Uf, ¿cómo decirlo, no? Un acto heroico en toda la extensión de la palabra. O sea, es literalmente salvar la vida de un compañero que, a pesar de que eran evidentemente pues rivales, pues eso no quita la humanidad y realmente era actuar. Lo hizo perfecto, porque de haberse tardado más, de que algo no hubiera salido tal y como salió, de que el extintor no se lo hubieran dado, o sea, pudo haber sido mucho peor, pero por fortuna en esta ocasión las cosas resultaron muy buenas, tanto así que pues ya está en recuperación este competidor y pues muy bonitas palabras que le dedica a su compañero ahí de la Fórmula 1. Entonces, esas historias increíbles, impresionantes, pero muy, muy bonitas dentro del mundo del deporte. Pero bueno, sigamos con música y regresamos. Recuerda que estás en la 103.9 FM Los Mochis. Vámonos.
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0: Las 12 de la tarde con 56 minutos.
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1: Amigos, regresamos a la 103.9 y vámonos con información pues bastante, bastante preocupante en ese sentido, referente a Europa y el cambio climático. Sí, sí sigue saliendo. Ahora sí que este tema a colación es porque, pues, honestamente, la verdad, pues no estamos haciendo nuestro mejor intento, definitivamente. Pero bueno, Europa abre su mayor planta de captura de carbono justo cuando estamos a punto de tirar la toalla con los esfuerzos climáticos. La fábrica de fertilizantes Yara se encuentra en la mayor capturadora de CO2 de Europa. La crítica es tomar el problema y enterrarlo para que no lo veamos, ya que eso solo alimentará a la industria de combustibles fósiles. Si no podemos dejar de emitir enormes cantidades de carbono a la atmósfera, tenemos que recurrir al plan B. Hace unos años los acuerdos de París, fijaron que como especie no nos podemos permitir superar el límite de 1,5 grados centígrados de calentamiento global. Actualmente ese calentamiento se sitúa alrededor de los 1,4 centígrados. La consecuencia está clara, se nos está acabando el supuesto presupuesto de carbono. La era de la inteligencia artificial y la necesidad de recurrir a los combustibles fósiles otra vez no ayudan a pensar en un futuro esperanzador, por lo que la solución para que la cantidad de CO2 en la atmósfera disminuya ya no pasa tanto por reducir dichas emisiones como para capturar lo que propiamente emitimos. Sería como enchufar una aspiradora para proporcionar colosales unidades a la fuente de carbono. Y en Países Bajos se acaba de inaugurar la purificadora de aire más grande de Europa. La planta se inauguró esta semana en la fábrica de fertilizantes de Yara en Sluiski, en Países Bajos. Se trata de la mayor de su tipo en Europa y forma parte de un proyecto fronterizo ideado para capturar y licuar unas 800.000 toneladas de CO2. De 12 millones a lo largo de los próximos 15 años. ¿Cuánto se supone esas 800.000 toneladas? Según los cálculos, el 0,5% de las emisiones anuales de Países Bajos. Esté pegado a una fábrica de fertilizantes no es casualidad. Para la producción de amoníaco convencional se necesita gas natural como fuente de energía y como materia prima. Y durante el proceso de producción del hidrógeno necesario para hacer amoníaco, se liberan grandes cantidades de dióxido de carbono. Con la nueva instalación, ese CO2 no se liberará a la atmósfera al atraparse durante la producción del amoníaco. El carácter transfronterizo llega porque una vez capturado ese CO2, la Noruega Northern Lights lo transportará por un barco hasta un yacimiento geológico submarino en Noruega en un acuerdo a 15 años que se estima permitirá almacenar unas 12 millones de toneladas de dióxido de carbono. Los viajes serán constantes con dos barcos semanales que transportarán 7.200 toneladas cada uno. Literalmente estamos enterrando el problema a 2.600 metros en el mar del noroeste. Pero como el comisario europeo de acción climática, UPOC, Hoekstra, ha comentado, nos estamos moviendo a un mundo de 1,8 centígrados y necesitamos proyectos como el de Sluiski. De hecho, Hoekstra afirma que es el primero y Europa necesitará muchos, muchos más de estos, lo que apunta a lo que a lo largo de los próximos meses veremos más y más centros de captura de carbono entrando en funcionamiento como parche para la profunda herida que estamos causando en el planeta. Para el año 2030, Europa tiene el objetivo de desarrollar plantas capaces de capturar al menos 50 millones de toneladas anuales, y la crítica está ahí porque si nos dedicamos a idear formas de capturar el carbono en lugar de fuentes alternativas, seguiremos con la producción de combustibles fósiles con la promesa de una futura captura e emisiones. Definitivamente no es lo óptimo, pero en el escenario en el que nos encontramos y con las industrias como la de los fertilizantes, cemento y acero, cuyas variantes más verdes están en pañales, parece la única salida viable. Y todavía falta, ¿no?, si de alguna forma pues todas estas emisiones del CO2 al enterrarse, ¿no?, o ahogarse en este caso a tanta profundidad dentro del océano, pues eso probablemente también tenga algún tipo de repercusión ambiental. Insisto, ¿de qué sirve también, como bien lo mencionan, pues de qué sirve tener tanta capacidad para almacenar tanto CO2 residual si no se está cambiando ahora sí que la producción de dichos ahora fábricas que emiten ese residuo? Es decir, no se está combatiendo el problema de raíz, sino que simplemente se está tomando una medida para tratar de disminuir esas emisiones, pero las que lo causan siguen ahí. Entonces, no sé, estamos a medio camino entre una solución y pues más que nada un plan de emergencia. Pero definitivamente eso es mejor que absolutamente nada. Entonces cuéntenme ustedes, ¿creen que este plan pueda ahora sí que integrarse dentro de nuestros países latinoamericanos? ¿Creen que esta sea la solución a largo plazo dentro de las ahora sí que fábricas de fertilizantes? Pero bueno, cuéntenmelo todo. Recuerden que están en la 103.9 FM. Vámonos con música y seguimos, porque tenemos mucha información todavía.

0: La 1 de la tarde con 20 minutos.
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1: Amigos, regresamos a la 103.9 y vámonos con esta información. No sé si ustedes ahí en casita, en el trabajo, en la escuela, en donde sea que ustedes se encuentren, primero que nada, gracias por escuchar la 103.9 FM, pero quisiera hacerles una pregunta a todos ustedes. ¿Ustedes recurren a la siesta? ¿Toman siestas? ¿Qué tan largas son? ¿Qué tan prolongadas son? ¿Son rápidas? ¿Son cortas? ¿Son medias? ¿Son más largas? Lo que sea, lo que sea. La idea es, si usted toma la siesta, oh querido auditorio, oh querido oyente, radio, escucha, pues resulta que pensábamos que las siestas largas eran inofensivas. Pero un nuevo estudio revela que en realidad son el síntoma de un problema mayor. El tiempo óptimo para una siesta sigue siendo por debajo de los 30 minutos y, bueno, de tarde. En España, la siesta es casi una institución cultural que supone un pequeño placer diario que tradicionalmente se ha asociado con un buen descanso y una recarga de energía. Bueno, evidentemente en México también lo tenemos, no está tan institucionalizado como allá los don conquistadores, pero bueno, sin embargo, la ciencia lleva tiempo afinando sobre este hábito y un reciente estudio acaba de confirmar lo que muchos investigadores sospechaban, y es que no todas las siestas son iguales. Un estudio publicado este mismo año ha conseguido analizar a 1,338 adultos de 56 o más a través de una pulsera actigrafía durante 14 días. Además, definieron la siesta como cualquier periodo de sueño detectado entre las 9 y las 19 y realizaron un seguimiento de los participantes durante 19 años. Lo que vieron es que el tiempo que se dedica a la siesta importa mucho, puesto que por cada hora adicional de siesta se aumentó un 13% la probabilidad de morir. O sea, no, ni yo me la estoy creyendo. Si hablamos de la frecuencia, cada siesta diaria adicional se relacionó con un 7% más de riesgo de mortalidad. Además, aquellas personas que dormían principalmente por la mañana presentaron un 30% más de mortalidad en comparación con los que hacían a primera hora de la tarde, que es la clásica siesta, pues, de sobremesa. Hay un matiz. Al leer estos porcentajes es fácil asustarse y pensar que dormir la siesta nos está quitando años de vida, pero la ciencia apunta a que esto no significa que la siesta cause la muerte, ya que estamos ante un estudio observacional. Observacional. En otras palabras, una persona no enferma por dormir muchas horas de siesta, sino que duerme mucho durante el día porque ya existe un problema de salud subyacente. Las siestas prolongadas o muy frecuentes suelen ser una señal de alerta, un síntoma de que el cuerpo está lidiando con dolencias como apnea del sueño, dolor crónico, depresión, alteraciones del ritmo cardíaco o enfermedades cardiopulmonares. Es el cuerpo pidiendo un descanso extra porque el sueño nocturno es deficiente o porque la salud se está deteriorando. Es decir, ahora sí que es una alerta que nos está avisando, hey, algo no anda bien del todo. Uno de los hallazgos más interesantes del estudio es el riesgo asociado a las siestas por la mañana, puesto que fisiológicamente es normal sentir somnolencia a la primera hora de la tarde después de comer. Pero dormir por la mañana indica que la persona presenta somnolencia diurna excesiva. De hecho, estudios previos ya habían encontrado que una mayor porción de siestas matutinas se asociaba con un mayor riesgo de desarrollar la enfermedad de Alzheimer, apuntando a una posible relación bidireccional entre el deterioro cognitivo y la necesidad constante de dormir. La evidencia que tenemos encima de la mesa apunta a que las siestas cortas o power naps son positivas para nuestra salud. Los estudios apuntan que dedicar 30 minutos a dormir no muestra asociaciones significativas con riesgos para la salud. Además, dormir entre 1 y 29 minutos se ha asociado con cohortes de personas mayores con un menor riesgo de deterioro cognitivo, además de proporcionar beneficios experimentales demostrados a corto plazo, como una mejora temporal del estado de alerta y una reducción de la somnolencia. Por otro lado, la ciencia lleva años advirtiendo de la línea roja de los 30 a 60 minutos, puesto que se ha visto que las siestas largas suponen un mayor riesgo de mortalidad por razones cardiovasculares. Pues ahí está la información. Definitivamente es algo a tomar en cuenta, porque sí, he escuchado antes, yo no soy ningún experto, ¿verdad? Yo soy aquí su servidor, un humilde locutor, pero he escuchado que el tener somnolencia excesiva, que tener mucho sueño, que sentirte cansado todo el tiempo, pues es un indicador de que algo no anda bien con el cuerpo. Entonces, pilas, amigos, pilas, y ténganlo muy en cuenta. Aparte, si van a Ahora sí que ustedes son amantes de la siesta, pues recuerden que tienen que durar media hora y no más. Y si detectan alguna otra señal de cualquier tipo de síntoma, de cualquier otra cosa, pues no duden en visitar un médico, ya que es lo más óptimo para diagnosticar y evitar cualquier tipo pues de enfermedad o de problema en el cuerpo. Y bueno, pues recuerden que estamos en la 103.9 FM. No se vayan, todavía queda mucha información. Vamos, vamos con música.
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1: Amigos, regresamos a la 103.9, pero solo para despedirme. Pero antes, una última nota, y como no podía ser de mejor forma, vamos a hablar de la inteligencia artificial. Todos los días se habla, debe hablarse religiosamente sobre la IA. Y bueno, en este caso, la IA de Google acaba de dar un salto en genética, ya que ha trazado un mapa predictivo de 9,000 millones de cambios del ADN. El Atlas reúne predicciones sobre cómo podrían afectar esas variantes a distintos procesos moleculares, un nuevo sistema que ayuda a priorizar qué cambios merece la pena investigar primero, y los primeros usos apuntan a aplicaciones en enfermedades raras y genética poblacional. Podemos leer una secuencia de ADN y localizar dónde cambia una de sus letras. Lo difícil viene después, saber qué consecuencias tiene ese cambio. Muchas variantes apenas modifican el funcionamiento celular, mientras que otras pueden afectar a procesos relacionados con la actividad de los genes, en determinados casos con enfermedades. La genética lleva años intentando separar unas de otras, pero hay un límite evidente. El número de variantes posibles es demasiado grande como para estudiar experimentalmente cada una de ellas por separado. Google DeepMind acaba de llevar ese problema a una escala difícil de imaginar. Su nuevo Alpha Genome Atlas reúne predicciones sobre los efectos moleculares de más de 9,000 millones de variantes de un solo nucleótido. Es decir, todas las sustituciones posibles de una única letra del genoma humano. Y la cifra se entiende mejor si pensamos que en cada posición la base presente puede cambiarse por cualquiera de las otras tres. El resultado no es un catálogo de mutaciones observadas en personas, sino un mapa predictivo generado por la inteligencia artificial sobre qué efectos moleculares podría tener cada una de esas posibilidades. Lo que DeepMind ha hecho es convertir las predicciones de Alpha Genome en un recurso que puede explorarse a escala del genoma. Según explican en una publicación oficial, el Atlas reúne estimaciones sobre múltiples procesos moleculares, desde la expresión genética y el splicing hasta la accesibilidad de la cromatina, con predicciones para cientos de tipos de celulares y tejidos humanos y pues de ratón. El volumen da una idea de la escala. El conjunto ocupa cerca de un petabyte. La novedad práctica es que esas predicciones ya están calculadas y pueden consultarse directamente desde una interfaz web. Para ayudar a separar qué variantes merecen atención primero, DeepMind ha añadido una nueva capa, el Alpha Genome Variant Impact o AVI. Esta puntuación combina las predicciones de Alpha Genome con las de Alpha Missense del modelo de la compañía especializado en variantes que alteran aminoácidos de las proteínas y resume su posible impacto en un único valor. Y es que la utilidad de Atlas empieza a verse cuando se aplica a preguntas muy concretas. En colaboración con el consorcio Gregor, investigadores del Broad Institute

0: y sus colegas utilizaron el ABI para priorizar variantes en enfermedades raras y localizaron una alteración DNMI1 que había pasado desapercibida en investigaciones anteriores. Las predicciones indicaban que creaba un sitio de splicing incorrecto, un efecto que después fue validado experimentalmente. Por otra parte, Gareth Hawkes, investigador de la Universidad de Exeter, aplicó el Atlas a datos genómicos de más de 54,000 pacientes del UK Biobank y, de acuerdo con DeepMind, logró detectar un 22% más de asociaciones genéticas no codificadas de otro tipo, modo que de otro modo habrían quedado ocultas en el ruido estadístico. Y es que escuchamos muchos datos, muchos números, pero en temas ahora sí que relacionados con el ADN, esto corresponde a algo muy serio, y es el poder detectar ciertas mutaciones que generan enfermedades. Es decir, esto es muy importante. Recordemos que este trabajo no empieza con el Atlas. DeepMind lleva años, de hecho, aplicando la inteligencia artificial a distintos problemas de genética. En el año 2001 presentó Informer, centrado en predecir cómo una secuencia de ADN puede influir en la regulación génica. En 2023 llegó a AlphaMisense, orientado a estimar el impacto de variantes que alteran proteínas, y en el 2025 presentó AlphaGenome, capaz de anticipar múltiples efectos moleculares a partir de secuencias largas de ADN. Lo que vemos ahora es el primer paso: llevar esa capacidad a escala del genoma y dejar sus predicciones precalculadas para que puedan consultarse directamente. Frente a un espacio inmenso de variantes posibles, el Atlas ofrece una forma de priorizar cuáles parecen más interesantes y qué procesos podrían estar alterando antes de llevarlas al laboratorio. Es ahí donde encaja el mejor salto que propone DeepMind. La inteligencia artificial puede ayudarnos a decidir dónde mirar primero, pero sigue haciendo falta comprobar después si aquello que predice ocurre realmente en sistemas biológicos. Y es que claramente lo que se ahora sí que practica, pues te da más información referente a lo que se estima mediante estos programas, ¿no?, de simulación, que de todos modos utilizan información de ADN real, pero pues que es importante comprobar si ahora sí que lo que sucede ahí pues pasa o sucede dentro del genoma humano verdadero. El propio DeepMind advierte, además, de que AlphaGenome no ha sido validado para uso clínico. Entonces sigue estando dentro del ambiente ahora sí que de estudio, pero más experimental, más dentro de ahora sí que la prueba. Pero bueno, cuéntenme ustedes qué opinan sobre esto. La verdad es que es muy interesante y esto ayudará definitivamente a que en un futuro se puedan detectar este tipo de mutaciones, este tipo de ahora sí que cosas que suceden dentro del ADN que pueden generar o detonar cierto tipo de trastorno, cierto tipo de enfermedad, cierto tipo de, ahora sí que, inclusive malformaciones. Pero bueno, esto es todo por el día de hoy. Les agradezco muchísimo que me hayan acompañado aquí en la 103.9 FM. Mi nombre es Juan Gómez. Los dejo con la mejor programación que existe. La 103.9 aquí es the best of the best, la mejor estación del mundo. Y pues nada, gracias por escucharme y los quiero mucho. Los aprecio bastante. Gracias por acompañarme un día más y pues que tengan una buena vida.
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2: ¡Hello! ¿Estamos listos para arrancar, DJ? ¡Tú muy bien! ¡Bienvenidos todos! Esto es Jimena Aguilar en vivo. Soy Jimena Aguilar, me quedo contigo y nos vamos juntos las próximas horas para disfrutar. Esta es la clave de hoy. ¡Disfrutar, mi gente! La música, la compañía, mira, hasta el chismecito. Que nos sepa rico todo, porque aquí puras buenas vibras y pura buena música. DJ, saluda al público, por favor. Acá lo tenemos, guapísimo para todos ustedes y listos, así como yo también, para acompañarte en tu día a día, al trabajo, a casa, en el transporte público, en las escuelas, en cualquier lugar donde tú estés escuchándome en este momento, los que están conectados por internet también, todos son bienvenidos. En esta casa cabemos muchos siempre, más siempre. Y claro, nos encanta estar en buena compañía. Por eso hoy para ti tengo chismecito, buena música, deportes, resolviendo dudas con la sexóloga y claro, les pondremos al día de todo lo que está pasando aquí y en el mundo. Así que has llegado al lugar correcto. Bienvenidos a casa una vez más, gracias por acompañarme y si hoy tú estás celebrando algo especial, pues qué lindo que hayas elegido celebrar aquí conmigo. Me encanta la fiesta, me encantan los cumpleaños, me encantan los aniversarios, me encanta cuando la gente está happy, así que comparte esa felicidad con toda la familia que hoy está pues siendo parte de esta comunidad y escríbenos a través de las redes sociales. Dime tú desde dónde escuchas, dime tú qué festejas, dime tú hoy qué necesitas para ponerte de buenas. Y repitan, como siempre les digo, hoy es un gran día, hoy es un gran día, créetelo. Y bueno, seguramente el universo te traerá pura cosa linda. Yo soy Jimena Aguilar, estoy bien happy y estoy feliz de tenerte aquí en esta que es tu casa. Así que DJ, vamos a consentirlos como siempre con todo lo que ellos necesitan, porque queremos que se queden hasta el final. Por lo pronto, suelta la rolita y así arrancamos. Bienvenidos a Jimena Aguilar en vivo.
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1: Estamos de regreso y listos para conectar contigo. Gracias por seguir aquí, gracias por elegir esta estación y espero ahora que no olvides guardarla como tu favorita. Sí, porque, o sea, de repente hay muchas opciones en el mundo, pero no queremos tantas, solo queremos tener las mejores y esta, sin lugar a dudas, es una de ellas. Gracias por estar conectados aquí. Llegamos a toda la Unión Americana con buena música, con buen contenido, con buena compañía, así que esta es la mejor combinación. Soy Jimena Aguilar. Si quieres ponerle cara a mi voz, desde ahora te invito también a que me sigas en las redes, que nos busques en todas las plataformas, en esta estación, obviamente, para estar al día con todo el chismecito, y que me busques como @JimenaAguilarOficial. Jimena es con J, no te equivoques. Dale seguir, mándame un mensaje directo para que me cuentes de ti, quién eres, qué te gusta escuchar, desde dónde estás, si hoy celebras algo especial o próximamente. Hazlo con tiempo también, ¿eh? Si quieres unas mañanitas VIP, obvio, manda mensajito y cuéntame desde dónde estás conectado, porque me encanta que últimamente le estás escribiendo mucho. Saludos, por cierto, a toda la gente de Miami, que estamos llegando por allá también. Me encanta poder conectar con ustedes y estaré muy pronto, ya este fin de semana, justamente allá en Miami para celebrar la independencia de México. Este 12 de septiembre nos vemos por allá en Miami-Dade College, donde va a ser la gran celebración junto con el Consulado de México aquí en Miami. Así que vayan, es un evento gratuito y me encantaría que se acerquen y que me digan, oye, yo te escucho ahí en la radio, y bueno, tomarnos fotito y subirla y bueno, pues todo, pasarla bonito. Gritar viva México juntos, qué emoción, qué emoción. Saludos a toda nuestra comunidad latina y bueno, a todos los que hoy están conectados aquí en esta estación, síganlo haciendo. Y recuerden, vamos a empezar bien y de buenas, por eso hoy aquí yo tengo para ti un buen mensaje antes de irnos con todo el chismecito y todo lo que traigo para ti. Porque, ¿sabes? Hoy venía pensando, cuando venía camino acá para la cabina, decía, ay, es que venía contenta, ¿sabes? No sé si les ha pasado que hay veces que se sienten plenos y van, yo así lo hago, trato de hacerlo, sobre todo cuando son caminos largos que vengo manejando y tal, es como agradecer todo lo que sí tengo. Y venía pensando que todo al final tiene un propósito y que en la vida nada es casualidad. Cada prueba nos enseña, cada silencio nos guía y cada demora pues nos va preparando, ¿no? Para cualquier caída fuerte, ¿no? Incluso cada caída te va a fortalecer. Las personas justamente que llegan traen luz, todas las personas que llegan a tu vida. Y las que se van dejan espacio para crecer. Lo esencial no es entenderlo todo. Yo creo que esa es la clave. No tienes que entender todo lo que pasa, sino más bien confiar en que Dios usa cada detalle para acercarte a lo que realmente necesitas vivir. Y cuando entiendes eso, entonces agradeces y entonces te sientes así, pleno. Así que, pues amén. Para todos les deseo un gran día. Hoy es un gran día. Repítelo, todos los días se los digo y se los voy a seguir repitiendo porque creo que esto es hasta que lo creamos de corazón para que el universo lo cree. Así que hoy es un gran día. Espero que tengas cosas muy lindas que compartir y que al final de este show, pues te vayas con una sonrisa de oreja a oreja. Gracias por compartir tu día conmigo. Soy Jimena Aguilar. Quédate aquí que esto apenas comienza.
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2: Las 2 de la tarde con 21 minutos.
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1: 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Y ahora sí, después de la recomendaciones, quédate conmigo que vamos con más y vuelvo. Soy Jimena Aguilar, dale play.
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1: Y aquí estamos de regreso con más, pero ¿qué creen? Ya no estoy sola. Va llegando Arely Insunza, amiga, ¿cómo estás?
2: Muy bien, feliz de estar contigo, Jimena Aguilar, que quisiéramos poder grabarles todo lo que platicamos Jimena Aguilar y yo, pero no se puede porque sería la vida entera. Lo cierto es que ya estamos aquí para hablar de las cosas que están pasando en el mundo.
1: Es correcto. Para eso escúchanos en el podcast. ¿Y tú qué onda? Ahí sí nos dan chance de explayarnos un poquito más. Así que síganos en las redes. Arely, ¿cómo te encuentran?
2: Arely-Insunza, vayan a Instagram con muchísimo contenido.
1: Ahí está, búsquenos y denle like a esta guapa Pérrima de Arely, que todos los días llega aquí a Jimena Aguilar en vivo. Y justo hablando de Arely Insunza, Jimena Aguilar, los nombres, vamos a hablar de los nombres, amiga. ¿Tú crees realmente que tenga el poder, un poder especial, tu nombre como tal, o el nombre que le pones a cada, a tus hijos, por ejemplo? Porque ya es que se habla mucho energéticamente de esto.
2: Sí, sin duda. Yo creo que sí tiene un poder fuerte en nuestra vida. El nombre que eligen nuestros padres para nosotros, cómo lo percibimos nosotros, lo que significa dicho nombre, porque es algo con lo que vas a estar. Recordemos que el verbo, o sea, Dios se hizo carne, pero antes de eso, el verbo fue lo que ocasionó que se materializaran las cosas, ¿no? El hablar, lo que decimos, tiene una vibración energética hacia el universo, hacia Dios, a lo que le quieras decir, que manda la señal. Entonces, imagínate estar, cada vez que mencionan tu nombre, hay una vibración que va a impactar tu vida desde que naces hasta que mueres, porque es el mismo código que están empleando para ti cada vez que te mencionan. Vamos a decir que recuerda, o sea, también, por ejemplo, en tema bíblico, todos los nombres tienen un significado. También en la vida, si tú buscas el significado de diferentes nombres, tienen algo que decir. Entonces imagínate que a ti te estén diciendo mujer bendecida cada vez que dicen Jimena. Entonces Jimena significa eso y la vibración de tu nombre significa mujer bendecida, mujer bendecida, mujer bendecida, mujer bendecida. Cada vez que mencionan tu nombre hay eso. Pero por otro lado, que sea un nombre para otra persona, no tú, que signifique
1: Lucifer, por ejemplo.
2: X, por ejemplo, vamos a pensar en eso. Entonces imagínate que cada vez que lo estén diciendo, que eso, un hombre mentiroso, por ejemplo. Tal nombre significa hombre mentiroso. Y a hombre mentiroso, entonces es como una programación energética que está viendo. Aunado con qué tan bien te sientes con tu nombre, qué tanto lo aceptas, qué tanto te identificas y más allá, por ejemplo, cuando la gente repone al abuelo, al hermano, al tío, a la abuela, traes esa carga de todo lo que significa familiarmente para todo nuestro clan ese nombre. Imagínate que te pongan Dolores.
1: O que te pongan Isisí, como ya le pusieron a un niño. Lo platicamos al regresar, espérate.
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0: Las 2 de la tarde con 47 minutos.
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1: Ya estamos de regreso y a ver, les voy a contar una historia porque de aquí vamos a estar debatiendo, aprovechando que estamos bien acompañados, sobre este tema de cuando son detalles exagerados. Una mujer llenó de besos el auto de su novio y ¿qué crees que pasó? La policía le obligó a limpiarlo, o sea, le salió el tiro por la culata, como dicen por ahí. Para ser exactos, 3,400 besos, 3 horas y media y una multa. Sí, señoras y señores, así como lo están escuchando, un creador de contenido en India cubrió un carro con miles de marcas de lápiz labial hechas por su novia y salió a recorrer la ciudad para grabar el video. Pero el resultado fueron más de 5 millones de reproducciones. La viralidad tuvo un costo, ¿eh? Aquí las cosas no son de gratis, señores. La policía lo multó por conducción peligrosa, por vidrios polarizados ilegales y además le pidió que lavara todo el auto. Así que de los 3,400 besos, no quedó ni uno. Bueno, tal vez uno, el que le dio la novia en el cachete o en la boca. Oigan, pero, o sea, no entendí, ¿verdad? O sea, esto fue como muy exagerado, pero a ver, yo por eso lo pongo sobre la mesa, porque esto fue lo que le pasó a él, influencer, con la policía. Pero volviendo al tema de las relaciones, ¿esto tú lo ves como algo súper romántico, súper lindo o súper tóxico? ¿Qué dice el público? Manden sus audios, conozcan esa historia. Ahorita les voy a subir las fotos a mi Facebook. Sígueme ahí, arroba Jimena Aguilar Oficial. Y cuéntame tú qué piensas. Y si alguna vez te han hecho algo así. Porque yo he visto de esos carros que de repente andan por la ciudad con muchos post-it, por ejemplo, de que te amo, te extraño, feliz cumpleaños, no sé qué. Ahí andan por la vida. Otros con esos plumones que son especiales que luego se borran, pero pues les rayan todo el carro. O sea, con cosas como aquí está, como está ocupado, como tiene novio o tiene novia, ¿sabes? Entonces, puede llegar a ser romántico o tóxico, dependiendo de la perspectiva. Ustedes opinen, manden sus audios, escríbanos a cabina y quédate porque esto apenas comienza. Soy Jimena Aguilar, no le cambies, ya regresamos con más.
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1: Y si se trata de estar informados, aquí en Jimena Aguilar en vivo es el lugar. Gracias por seguir conectados en esta estación, gracias por escucharnos, por pedir tus canciones y por ser parte del show. Y como tú lo pediste, hoy aquí tenemos a los mejores colaboradores y es momento de hablar de deportes con los certificados del tema. Así que dale play a la nueva jugada.
2: Mi queridísima Jimena Aguilar, ¿cómo estás, comadre? Llegamos desde Nueva Jugada para traerte toda la información y el chismecito sabroso. Y empezamos con una historia que lo tiene todo. Futbolistas, influencers, ruptura, Europa, lágrimas. No, esto no es chisme deportivo, esto ya es una serie de Netflix. Y es que la influencer Alana Flores finalmente habló públicamente sobre su separación de Sebastián Cáceres después de que el futbolista uruguayo dejara la América para comenzar una nueva etapa en el Celta de Vigo. Durante un en vivo, Alana se quebró al hablar del tema y dejó claro que aunque la relación terminó, no guarda rencor y le desea lo mejor en esta aventura en Europa. Ay, ajá. Pero bueno, vámonos con más información. Y es que Messi llegó a los concursos de belleza. No, pues es que no se puede escribir, pero la historia ocurrió en Miss Mundo 2026, donde la representante argentina, Alina Luz, sorprendió al aparecer con un espectacular vestido inspirado en la historia de Leo Messi. El diseño repasó diferentes momentos de la carrera del argentino y, por supuesto, no pudo faltar la imagen del campeón del mundo. Vaya, vaya sorpresa que nos dio. ¿Cómo ves, mi querida Jimé? Nos mandamos a hacer uno. ¿De qué te gusta? ¿De Cuauhtémoc Blanco? Estaría bastante bueno. Te mando los micrófonos para allá y ahorita regreso con más información.
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2: Estamos de vuelta y ahora te traigo otro temita que también ha sido tema de conversación desde hace varios años. Y aquí lo hemos platicado en varias ocasiones, pero dando un poco seguimiento a lo que estábamos platicando, ¿será que los 60 son los nuevos 40? A ver, yo ahorita te voy a mencionar, nada más así por encimita, 5 actrices que a sus 60 se ven espectaculares. Por eso la pregunta la traigo acá. ¿Y si los 60 realmente son los nuevos 40? ¡Anda! Es que cada vez vemos más mujeres, hablando de mujeres famosas, ahora hombres también, que están llegando a edades que antes se asociaban con verse súper ruca, ya sabes, así, y ahora nada que ver. Y sí, detrás obviamente puede haber ejercicio, skincare, medicina estética, incluso cirugías, me queda claro, pero también hay algo más profundo. Hoy en día, envejecer ya no significa desaparecer. La idea de cómo debería verse una mujer a cierta edad está cambiando completamente. Y esto está abriendo una conversación interesante, ¿eh? Mira, antes de hablar de esta conversación, te voy a decir de estas mujeres, por ejemplo, más de 60. Michelle Pfeiffer, ¿ubicas? La ex Gatúbela, también guapísima, tiene 68 años, ve su foto y no lo puedes creer. Michelle Yeoh tiene 63 años también, una piel increíble, porque además no es nada más la cara que digas, ah, es que se les tiró. No, es que el cuello, es que los brazos, o sea, todas se ven muy bien. Angela Bassett, 67 años, no, de verdad, no parece para nada. Emma Thompson, 67 años, se ve increíble. Jamie Lee Curtis, la amo, tiene 67 años, se ve guapísima también. O sea, todas ellas, y te podría dar una lista mucho más larga de todas, hablando de famosas también, que conocemos y que vemos. El mismo John Travolta, que lo hemos traído a conversación recientemente, porque igual él tiene 71 años y se ve guapísimo ahorita. Acaba de salir en Cannes y se hizo sus arreglitos, sí, pero la neta es que esto está cambiando. Por eso te digo, yo creo que aquí el tema de conversación es interesante porque la pregunta para ustedes, y la estaremos debatiendo aquí también, es ¿estamos cuidándonos mejor o vivimos más presionados por vernos jóvenes para siempre? Los quiero leer a todos ustedes. Yo les dejo la preguntita. Me iré lentamente para en los próximos días estar debatiendo esta pregunta. ¿Crees que los 60 son realmente los nuevos 40? Quédate conmigo, soy Jimena Aguilar y ya regreso.
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0: Las 3 de la tarde con 20 minutos.
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1: Pues efectivamente, Arely Insunza, aquí lo platicamos el otro día, a un niño en México ya le pusieron Isisí. Con aquello de que se puso de moda por el mundial y todo, ¿qué tan bueno o malo será esto? Porque ya ves que prohibieron que al NIF de la Rev y no sé cuántos nombres raros hace años en el registro civil. Yo no sé por qué les permitieron, o tú cómo la ves, de que les pongan esto. ¿Será que va a retumbar cosas bonitas, va a vibrar alto? ¿Qué va a pasar?
2: Pues él, a lo mejor le están, según esto, decretando el hecho de que Isisí es un nombre de bien, Isisí, pero también es como un término de cabe la posibilidad, pero no es una certeza, porque y si sí resulta un buen muchacho, y si sí, pero con un dejo de duda, no es completamente una afirmación. No sé, a mí se me hace muy cañón que de repente les pongamos nombres raros con el fin de ser auténticos. No estoy tan convencida, la verdad. Yo siento que no, que o sea, Lady Diana, por ejemplo, hay muchísimas niñas en México que se llaman Lady Diana, querida.
1: Sí, obviamente, y habrá cosas peores. Yo también soy a favor de que, a ver, espérate, hijo, o sea, está bien que tú te traumaste con el mundial, que nos hicimos FIFA Girls todas, pero de ahí a que le pongas eso, o todavía fuera, y yo también estoy de acuerdo en el tema del peso del nombre de otra persona, ¿no? Porque también se ponen de moda los nombres de futbolistas, los nombres de las que ves en las novelas y todo esto. Claro. Está bien, pero de todas maneras, o sea, es como que, como por le vas a molar la vida, porque muchos luego se convierten en bullying, ¿no?
2: Por supuesto. A ver, dime un nombre que tú ya has escuchado y que dices, no, ni al caso. Digo, le dices, sí, pues obvio, aquí está pasando. Pero un nombre así cotidiano que tú digas, no estoy tan convencida de que esté padre y que se ponga de moda.
1: Pues el papá de un amigo que ya no vive, pero se llamaba Filemón Auxilio. Y era los dos nombres. Y él, ¿se da cuenta que era el papá? Entonces, mi amigo se llamaba Filemón. Lo bueno que estaba guapo y le decían File. Entonces, como que por ahí de... Pero una amiga mía fue su novia. Y entonces le decía, no, sí, que a sus hijos le quería poner igual, ¿no? Y mi amiga así de, no, por el amor de Dios. O sea, ya sufriste con tu papá, tu abuelo. Y ahora tú le quieres poner a tus hijos. Déjate. Sí, no, déjate cosas.
2: Fíjate que un nombre que a mí está muy de moda y creo que incluso puede parecer así como cool. Y que a mí digo, no, ese nombre me parece como que no está de Mía.
1: El Mía lo he visto. Ah, pues por Mia Colucci también, cuando lo de Rebelde y eso se hizo muy famoso.
2: Se hizo muy famoso y como que, pues no, yo no quiero ser de todos. O sea,
1: yo soy la dueña. ¿Qué opinan ustedes de los nombres? ¿Cuál es el más raro que han escuchado? Manden mensajito y quédense aquí.
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1: Pues les traigo más chismecito y sí, ya sé que la habíamos dejado descansar un ratico, ¿verdad? Pero Shakira siempre tiene que regresar. Tiene que regresar porque pues hay mucho que decirle a ella. La verdad, le ha ido bastante bien desde hace ya tiempito. Aunque le fue mal, le fue bien, ¿sabes? Bueno, tú me entiendes. El punto es que recientemente llevó una rolita más a los 1,000,000,000 de reproducciones en YouTube. Se trata del tema oficial del pasado Mundial 2026 que interpretó junto al nigeriano Burna Boy, que se convirtió en el primer videoclip del año en alcanzar la cifra en tiempo récord. Además, ¡qué locura! Shakira volvió a hacer historia en la industria musical con el tema Die Die. Esta colaboración que lanzaron pues para esta fiesta del fútbol ya superó la barrera de los 1,000,000,000 de reproducciones en YouTube en menos de 3 meses desde su estreno y se convierte así en el primer video del año en lograr este hito. Y celebró obviamente esto en redes sociales, agradeciendo a todos los seguidores y pues presentando este sencillo desde mayo, ahora con este gran logro. De verdad que es un fenómeno de Die Die que no se limita al terreno audiovisual nada más, porque según lo que reveló la revista Billboard, la pista alcanzó esta semana el primer puesto de las listas de Rhythmic Airplay, ranking que mide la rotación en varias estaciones acá en Estados Unidos. Entonces, pues bueno, está como loco con esto, ¿no? Y esto representa el primer número uno de Shakira en ese listado después de 12 apariciones históricas, superando su marca previa lograda en 2016 cuando logró la quinta posición con la otra de Hips Don't Lie. Para Burna Boy, pues este ascenso posiciona obviamente la canción como su primer liderazgo en este gráfico como artista principal. Pero bueno, con esto, ahora Shakira se sigue consolidando todavía más, ¿no? Con el legado dentro del fútbol, añadiendo un nuevo éxito a su trayectoria de himnos futbolísticos junto a los que ya conocemos y bailamos como el Waka Waka, el La La La, es que Shakira. O sea, ya sabían que era garantía y ahí está la prueba. Lo que me gusta, y no sé si todavía esté válido esto, pero ¿se acuerdan que había dicho que ella donaba todas las ganancias de esa canción pues para la educación de los niños? A raíz del mundial, o sea, entonces, bueno, estamos viendo que está haciendo un logro histórico en 2x1, ahí como no queriendo la cosa. Así que, bien por Shakira. Y cuéntame, tú también ya bailaste, ya la cantaste, ya hasta soñaste con el Die Die, porque por eso está llegando con este hito al día de hoy. Soy Jimena Aguilar, ¿quieres chismecito? Entonces, quédate conmigo.
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0: Las 3 de la tarde con 47 minutos.
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1: Ya estamos de vuelta. Gracias por conectarte hoy en Jimena Aguilar en vivo. ¿Cómo va tu día, eh? Cuéntamelo en redes, conéctate y llámanos a cabina porque ahora es el momento de resolver muchas de las dudas que ustedes nos han estado enviando a través de las plataformas digitales. Gracias por eso, por la confianza, por sacar su fuá, por hablar de todo, porque ya saben que aquí en este show hablamos sin filtro. Y lo más importante, que cuando tenemos preguntas, buscamos respuestas. Tenemos a las mejores por acá, ¿eh? Así que dentro de todo el show, por acá nos vamos a conectar de la Ciudad de México al mundo con la sexóloga Fer para aclarar ese tema, porque justo hablamos ahorita con varios de los compañeros y la gente que está llamando de cómo tener una pareja exitosa, cómo lograr ese click, ese match perfecto, y no sé si tengan que ver las aplicaciones o la comunicación o qué, pero cómo es que las parejas exitosas pues logran salir adelante, avante, como dicen. ¿Qué es lo que están haciendo ellos? Sexóloga, tengo una preguntita. ¿Cómo le hacemos?
2: Parejas que duran no son las que no pelean, son las que saben reparar después del conflicto. Los intentos de reparación son pequeños gestos o palabras que buscan frenar la escalada del conflicto y reconectar emocionalmente. No resuelven el problema, pero restauran el vínculo para poder resolverlo. Las parejas estables reconocen y aceptan estos intentos en más del 80% de las veces. Las que no, siguen hablando, pero ya no se están escuchando. Algunos ejemplos: oye, ya nos estamos lastimando, paramos tantito. No quiero pelear contigo, quiero entenderte. Tomar la mano y decir, sigue siendo mi persona. Estos no tienen que ser perfectos, tienen que ser oportunos. Así que si en tu relación los intentos de reparación no se ven, no se aceptan o se castigan, el problema no es la discusión, es la desconexión emocional.
1: Y eso es súper importante. Justo estábamos leyendo de este artículo que la sexóloga Fer compartía en Investigación en Pareja de John Gottman, y observaban que no eran los desacuerdos los que desgastan la relación, sino la incapacidad de volver al vínculo después del choque. Cuando una pareja no sabe reparar, el conflicto deja residuos, que es tensión acumulada, distancia emocional, silencio defensivo, y con el tiempo ya no se discute el tema original, se discute desde la herida. Entonces hay que aprender a reparar, porque esto no es ceder ni callar para evitar problemas, es desarrollar la capacidad de regular el sistema nervioso en vínculo, escuchar sin protegerse de más y sostener la incomodidad sin desconectarse. Esto no se enseña, pero se puede aprender en el camino. Y la terapia en pareja puede ser una gran opción. No necesariamente es para cuando algo está todo roto, sino tal vez para cuando quieren volver a conectar sin perderse en el intento. Así que gracias a la sexóloga Fer por esto. Si tienes dudas, escríbele, sexóloga Fer con Z en redes, y todos los días escúchanos, que acá traeremos siempre información que cura. Porque si hay preguntitas, nosotros buscamos respuestas.
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1: Ya regresamos, la música sigue, el show también. Y tú, que eres nuestro invitado especial, pues qué bueno que estás aquí, porque hoy te voy a recomendar algo buenísimo. Y la verdad es que confieso, no comparto esto con todos, porque luego, ay, es que hay que ser un poco celosos a veces con esto de la información para que pues tengamos siempre la primera mano lo que está pasando en el mundo. Pero no, a mí me gusta hacer buena onda contigo. 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Soy Jimena Aguilar, quédate conmigo y sígueme para más consejos.

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1: Seguimos con mucho más. Gracias por conectarte conmigo y recuerda seguirnos en las redes sociales en esta estación, guardarla como tu favorita, regresar de lunes a viernes y seguirme @ Ximena Aguilar Oficial. Ximena con J, no te equivoques. Sí, son muchos recordatorios, pero facilitos, y todos los días aquí estaremos contigo, así que gracias por estar aquí. Ahí te va, chismecito. Oigan, es que estaba viendo que Beyoncé acaba de cumplir años. Felicidades, happy birthday. Seguramente la fiesta sigue, ¿verdad? Pero ¿qué crees? Cumplió 45 años y lo celebró no nada más con una fiesta, con amigos. No, no, no. Lo hizo donando $2 millones a un museo de Nueva York. Y eligió el Studio Museum de Harlem, un estudio dedicado a impulsar y dar visibilidad a artistas de ascendencia africana. Y ella explicó que algunas de las exposiciones le han permitido descubrir a varios de sus artistas jóvenes favoritos, así que decidió donar una buena lana a ese museo en Nueva York. ¡Qué bien, ¿no? Me encanta! Ella explicó que detrás de la aportación está este interés por acercar el arte a un público pues mucho más amplio y el trabajo que el museo realiza desde hace décadas. El arte cuenta todas nuestras historias, el pasado y el presente, pero no siempre es accesible para todo el mundo, es lo que dijo Beyoncé, que además a través de las exposiciones del Studio Museum dice que ha descubierto pues sí a muchos artistas de su misma ascendencia y que son de los jóvenes y emergentes favoritos para ella, ¿no? Así que qué padre que los artistas pues donen el dinero en cosas productivas, ¿verdad? Digo, al final ellos pueden hacer con su lana lo que se les dé la gana, literalmente, pero pues qué padre que lo hagan para estas cosas, ¿no? Así que pues felicidades a Beyoncé, 45 años y contando. Ya los que nos tocaba ver a nosotros ya se están haciendo más viejos. Bueno, diría la presidenta Claudia Sheinbaum, ¿no? Porque de 40 y más dijo, los viejitos de 40 y más, y tú así, ¿qué? ¿Cómo? Que no, los viejitos eran a partir de los 60 y qué vole. Y aún así, oye, imagínate decirle a, no sé, a J-Lo, Jennifer López, viejita. O sea, cuando la ves y dices, ¿qué? Se ve mejor que las de 20 y 30. Pero bueno, las cosas han cambiado hoy en día. Cada quien, ¿verdad? Aquí escuchamos y no juzgamos. Vamos con más. Regreso. Tenemos chismecito, música, invitados especiales, colaboradores. Lo mejor para ti. Así que no le cambies. ¿Has elegido bien? Quédate conmigo. Soy Ximena Aguilar.
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2: Las 4 de la tarde con 20 minutos.
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1: Seguimos con mucho más y bueno, traemos chismecito a Arely Insunza porque por ahí hay mucha polémica en las redes sociales, en el internet, por La Casa de los Famosos México, este reality show que ahorita está pues en tendencia. La otra competencia de la televisora mexicana también entró con un reality show y yo te pregunto tu opinión. ¿Te gustan o no te gustan los reality shows? ¿Qué opinas de esto?
2: A mí particularmente no me gustan. Sé que es un producto que consume mucho a la población mexicana y latina en general. Yo particularmente no me gusta. O sea, obviamente sé que si me siento y empiezo a consumirlo, como es este producto que se vuelve adictivo, como el azúcar, el refresco de cola, el tabaco, o sea, todo lo que no es bueno que gusta, pues.
1: Yo por eso digo que es mi gusto culposo, porque me quejo, subo videos al TikTok así de, es que está fatal, pero ahí estoy viéndolo. Y me decía mi esposo ahora el fin de semana, bueno, pero ¿quién te tiene aquí viéndolo, verdad? Y yo haciendo corajes que dije, pues tendrás razón, ¿verdad? Ya decidí renunciar a esto porque me canso un poco, ¿eh?
2: O sea, creo que es comida chatarrita para tu cerebro. Eso es lo que creo. Creo que es comida chatarra. Y lo que sucede es justamente que sabemos que todo está fríamente calculado y que si aparte se están llevando bien en la casa, la producción hace cosas, mueve las aguas para que se lleven mal. Entonces, no me parece ningún ejemplo para nadie, ni para las señoras, ni para los señores, ni para los jóvenes, porque finalmente se tiran muy duro, no hay un ambiente de armonía, saca lo peor de los integrantes. No, para mí la verdad no es una cosa que a mí me parezca padre de consumir, y justamente está planeado para que enganche a las personas y que se metan en la dinámica de enojo, de mala vibra.
1: Así como no puedes comer solo una. Oye, pero ¿tú crees que los realities, o sea, si no hay violencia, no pegan? O sea, si no hay, generan cosas así extremas.
2: Eso es la mala onda, ¿no? No. Tienen que tener alto contenido de sodio, de grasa saturada.
1: Los cuatro sellos ahí bien aplastados en el reality.
2: Exactamente. Tiene que tener los cuatro sellos el reality, que es conflictos, agresión, envidia, viboreo dentro de las personas. O sea, todo eso tiene que tener para que llame la atención.
1: Sí, de acuerdo, la verdad. ¿Ustedes qué opinan de los reality shows? ¿Lo están viendo? ¿Lo siguen por internet o por algún medio que lo puedan conectar? Platíquenos y los leemos. Ahorita regresamos con esto. No le cambien.
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0: bebé de menos de un año, pues entró al libro de Record Guinness.
1: Ah, caray.
0: Porque va a exponer sus obras de arte en Suecia.
1: ¿Qué?
0: Te cuento su historia para que veas que todo puede ser muy valioso, ¿eh? Dependiendo la mirada de cada quien. Quédate conmigo para descubrir estas historias y no le cambies porque recuerda que esto apenas comienza. Y no, no es que sea el día de los inocentes ni el día de hacer bromas, al menos para mí, ¿no? No por hoy. Empezamos a tener dudas todos porque de repente escuchar estas noticias pues sí está como raro, ¿no? Pero finalmente sí, este bebé entró al Guinness World Records porque ha decidido pues jugar con pintura y ahora pues se va a convertir en artista. O bueno, según eso es lo que dice el Record Guinness, ¿verdad? Un bebé que juega con pintura se va a convertir en artista y va a exponer sus cuadros en una galería de arte en Suecia. Esto es real, ¿eh? Y el mérito, obviamente, pues reside en los papás. Por eso les digo, hay que poner atención en todo, porque uno nunca sabe, ¿no? Capaz que sí es por ahí el camino, capaz que no, pero por lo pronto, pues ya está triunfando como la Belly, ¿no? Este niño pintaba, jugaba, usaba la pintura para todo y entonces decidieron, ¿por qué no, verdad? A ver, ¿hasta dónde llegaba el criterio de las gentes? Y entonces lo pusieron como el pintor más joven del mundo. Ese es el lema que han elegido para él. Y llegó su reconocimiento apenas hace 2 años, cuando desde la Organización Internacional dijeron, sí, efectivamente, es el artista más joven del mundo. ¿Cómo? Bueno, no se ha explicado el procedimiento. Tal vez otros padres han estado más lentos a la hora de contar las hazañas de sus bebés. Pero bueno, finalmente pues decidieron meterlo a este museo. Y entonces pues ahora están haciendo todo, ¿no? Con pinzas, con todo, poniendo los retos. Y finalmente pues pusieron ahí sus obras en esta galería de arte. Y por eso es que ahora el Record Guinness lo ha reconocido como el bebé, el artista más joven, ¿no? Obviamente usando la pinza, que es como el gran reto del desarrollo de todos los niños además, ¿no? En lugar de pantallas le están dando pintura. Habrá que involucrar a los pequeños en más cosas de arte. A mí me parece padrísimo. Entonces, qué buena onda. No sé si realmente él se va a dedicar a esto, si es mera casualidad. Pero mira, ya ves, Pablo Picasso, pues Pablo Picasso, ¿no? Entonces, ¿por qué el bebé no? Así las cosas. ¿Conoces alguna historia loca como esta? Bueno, compártela conmigo, @JimenaAguilarOficial. Jimena con J, no te equivoques. Y pues gracias al bendito internet. Vamos con más y regreso.
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0: Las 4 de la tarde con 45 minutos.
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1: Mi gente bonita, gracias por estar hoy aquí en esta estación. ¿Ya la guardaste como tu favorita? Eso, si no, dale, dale para que podamos conectar tú y yo todos los días, de lunes a viernes, aquí en esta estación. Y también en las redes sociales, no olvides seguirme para que le pongas cara a mi voz. En Instagram, en Facebook y en TikTok, encuéntrame como arroba Jimena Aguilar Oficial. Esto es Jimena Aguilar en vivo y conectamos contigo para traerte todo lo que está pasando aquí y en el mundo. La información al momento, fresquecita y contada así como nos gusta. Sin filtro, señoras y señores. Por eso ha llegado el momento de platicar con los expertos en el deporte de la nueva jugada. Hoy tenemos información. Adelante, chicas, bienvenidas.
2: Mi queridísima Jimena Aguilar, estamos de regreso con más información de nueva jugada y de todo el chismecito deportivo. Y es que, pues justamente México y Argentina tienen muchas cosas en común, tal es el cariño a Tini, la famosa cantante argentina, que ya entendió perfectamente cómo conquistar a los mexicanos. Durante su concierto en la Arena Ciudad de México, la cantante argentina recibió una playera de la Selección Nacional de México personalizada con su nombre y el número 7. Ahora, el número 7 es por Rodrigo de Paul, su prometido. Pero bueno, una cosa es decir amo México y otra cosa es ponerte la camiseta de millones de mexicanos que te admiran. Es algo espectacular. Obviamente la imagen rápidamente se hizo muy viral a través de redes sociales y muchos se la aplaudieron. Oye, pero vámonos con otra información deportiva, y es que Toluca es campeón de la Leagues Cup. Los Diablos Rojos derrotaron 2-0 a los Rayados de Monterrey en la gran final disputada en Houston, con muchos de nuestros hermanos mexicanos y latinoamericanos, y así es como se convierten en el primer equipo mexicano en conquistar la Leagues Cup bajo este formato. Alexis Vega fue uno de los héroes de la noche junto a Eliño, y bueno, también, ¿por qué no mencionar la gran actuación del técnico el turco Mohamed? Que vaya, vaya que nos sigue sorprendiendo. Pero ojito, y el dato curioso es que el campeón se lleva $2 millones y un boleto directo a los octavos de final de la CONCACAF Champions Cup 2027. Uy, nada mal. Yo hubiera querido yo, comadre, pero bueno, regreso los micrófonos contigo y nos escuchamos mañana. Adiós.
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